bailar. Y pensando en eso, recuerdo tus últimas carcajadas de las que fui cómplice. Como si fuésemos estrellas fugaces que se mueven sorpresivas entre los brillos que dejan ver todo. Y entonces, mi pensamiento favorito por las noches es pensar en que no todo lo que queramos hacer está hecho, sino que lo que está hecho existe para que lo revolucionemos, brillando como toda la luz del mundo que cabe en tus ojos, de un mundo donde seguimos cuestionándonos la diferencia entre algo romántico y algo significativo, en lugar de solo abrazarnos un rato, quizá besarnos y amarnos entre los abrazos tras bambalinas del presente que merodea tu recuerdo favorito, como un satélite sin rumbo fijo, con los ojos cerrados, no cerrados para evitarnos, sino que girando en la rueda de un parque donde decidimos avanzar en nuestros sueños, para seguir soñando sin ataduras morales, donde no cabrá la absurda sentencia de pensarnos en torno a lo que es malo o lo que es bueno. Te recuerdo, la calle resecada. ¿Cuántas vidas han pasado por nuestras vidas en tan poca vida, mirando de frente los horizontes del viento y el cielo? Hasta mis plantas me contaron que te han echado de menos, mientras hemos decidido seguir, porque ese es el mundo que queremos seguir construyendo, donde hemos tenido que clandestinizar estos amores, que entonces por ello buscan versos en los que las palabras recorren algunos versos para no morir nunca. Gritar, saltar, llorar, solo para verte gritar, saltar y llorar de risa, para reírnos de la risa, para que lo único nunca más sea que nunca más vamos a perdernos. Ningún escenario es capaz de aguantar los aullidos de una perrita llorando por ver partir a su compañero perruno, por ejemplo. Y esta noche, la calle sigue llena de perritos y perritas callejeras. Eso no es nada nuevo, pero sí puede resultar nuevo para algunos oídos oír que en las periferias, donde los tiranos han provocado que el pueblo tenga que comer perros asados haciéndoles pasar por corderos, aún sigue pasando esto. Porque los tiranos seguirán vistiéndose de tiranos, mientras lo medular de aquello sigue estampado en los acuerdos que supuestamente acordamos sin estar de acuerdo. Pienso en tu mirada al frente y necesito abrazarte por la concha de tu madre. Porque abrazar tu ausencia se ha vuelto mi bandera de lucha. Y no me arrepiento. Menos me avergüenzo. Porque soy terrible sinvergüenza, en el mejor sentido. Tampoco me avergüenzo de que las lágrimas que se han asomado por mis ojos unos días de invierno caigan en los vasos que me embriagan luego de cada jornada de organización. Porque ¿para qué vamos a andar con weá? Cada quien tiene un corazón roto, que alguna vez ha decidido llorar en silencio, o en palabras que buscan morir donde vienen a morir los versos. Pero decide reír llorando, para no llorar de horrores. Porque no queremos horrores. Porque si llegamos hasta el final es porque el horror no va a poder jamás contra nuestros deseos. Y si busco organizarme frente a algo, es precisamente para enfrentarme a aquel algo contra lo que me organizo. Renuevo mi promesa por la garrita, aunque no tengo idea qué es lo que hay más allá, ni si alguna vez volveremos a vernos. Todo lo que he vivido hasta ahora ha valido la pena si alguna vez chocamos para estallar en cualquier estallido, siendo esas estrellas fugaces que dije antes, de este mar infinito al que llamamos vida por convención. Puta que te echo de menos, pero hoy he decidido decírtelo sonriendo, porque hay momentos y momentos.

0: Lo que dura un momento. Siento ese hormigueo en la sangre que aparece antes de dar un gran salto. Ese como de que algo se está acabando. Porque últimamente me está costando leer y cantar de viejas nostalgias. De viejas muy, muy sabias y queridas. Estoy teniendo la certeza de que aquellas entrañables nostalgias necesitan soltarse las ataduras de estos tiempos tan raros. Y si supieran que me las estoy saltando al vacío de la urgencia de estos minutos, con un corazón recomponiéndose de tantas balas literales, metafóricas y bombas, hambrunas, pandemias, pestes, violencia cotidiana y sistémica, arritmias afectivas, genocidios y odios envasados en señales masivas y amplificadas, con el miedo como excusa. Me gusta pensar que si supieran que me las estoy saltando los muros que te han levantado, rejuvenecerían la savia de sus versos y besaríamos su esencia misma para poder navegar estas tempestades. Sé que serían capaces de desarmarse, para que sus letras y palabras y sonidos se desparramen entre todos los rincones de este mapa tan devastado y manoseado, y que entregarían hasta su muerte para resonar furiosamente entre los ecos del infinito, que hoy muestran los ruidosos compases de lo más nefasto, con lo que intentan enfermar a las entrañas de nuestras comunas, barrios, peladeros, asfaltos, esquinas, plazas, pasajes, lomos de toro, o trozos de pasto en sequía veraniega, o en grifos de agua que ponen la música para la danza que va de los calores agresivos de nuestras ciudades maltratadas que nunca duermen. Pasarían de ser nostalgias a ser certezas, nuevamente certezas. Tomémonos una cerveza, pero no cuando tengamos la guardia alerta. Brindemos por la libertad, contemplando la realidad en su mirada esquiva. Que el veranito de San Juan de varios y varias volando bajo ya terminó y las calles se rebelan calentándose. Nunca dejaron de estar invierno, tampoco de hirviendo. Y cualquiera al que no le hayan hecho el aseo sabe que guardar las cenizas bajo la alfombra va a terminar con todo quemándose en cualquier momento. ¿Cuánto dura un momento? ¿Cuántos momentos terminarán cabiendo en este momento? Momento. Cuando decían que este país había despertado, sentimos que desde antes habíamos quienes ya teníamos el sueño intranquilo. Hace mucho más de 2 siglos, más de 500 años. No importa los años que tienes, es el tiempo el que no se detiene. Y escribir nuevas consignas se vuelve difícil en esta época de tanto eslogan, marca o tendencia viral por teléfono. ¿Cómo podemos hacer que algo recupere su rocío matutino cuando el desierto de leyes fascistoides se viste con las botas de un estado bastardo que nos lanza las migajas de lo que hay servido en su mesa, repleta de comensales rancios llenos de avaricia y odio hacia la pobreza o hacia lo precario? ¿Cuánta precariedad más hace falta para que descubramos el poder para crear desde la nada que tenemos? ¿Seguiremos siendo aves prisioneras del tiempo entre miles de segundos que nos venden para callarnos? Manso negocio pagar por no tener miedo y tener miedo por no poder pagar. Cacha de lo que han sido capaces para mantenerse en algún puesto o andar migajeando a alguno que otro. Han gastado cualquier plata en aplacar el descontento. Misma plata con la que podrían haber solucionado varias weas estructurales. El hambre por varios años, por ejemplo. O con tanta agua lanzada por los guanacos podríamos haber apagado más rápido caleta de esos sospechosos incendios forestales. O tendríamos regado los jardines que se secan en las calles de nuestra zona de sacrificio actual, llamada capital del capitalismo. Pero no la capital acomodada. Es en la que siento sentirme tan agazapado a veces, entre los sombríos callejones del neofascismo chilense. Ese donde ha sido necesario enfrentar al miedo y el ahueonamiento capitalista, rebelándose hasta contra uno mismo. En cada trazado de ese pasillo empresarial, sala de espera colapsada sin salida al que llaman país, revelándonos nuestras certezas antihegemónicas, dejando la casa y el sillón, dando la vida por cambiar la vida, para poder decirte una noche que todo ha valido, está valiendo, o valdrá la pena, la risa, o la distancia. Llevo varias noches distraído en cómo poder decir todo lo que quiero decir, pero sonriendo, a pesar de todo, a pesar de tanto. Cientos de segundos en vela descifrando los misteriosos chispazos del caudal de nuestra sangre. ¿Qué problema habrá tenido la primera persona desvelada de la historia? ¿Qué habrá imaginado quien soñó el primer sueño? ¿Cuál habrá sido su revolución más cercana? Imagínate que imaginamos de nuevo, porque yo no me rendí a pesar de tanto. Vuelve a soñar que la nostalgia no le gana a nuestra memoria viva, que gritamos, que saltamos, que lloramos de risa, hasta reírnos de la risa. Si este país me mata, si este país me mata, fue porque estaba premeditado, pues su fundación misma fue sobre un crimen inconcluso. Si este país me mata, es por querer ser libre, pues aún está en su ADN arrodillarse ante los imperialismos. Si este país me mata, será porque no quise rendirme, pues su gente no logra imaginar lo que hay más allá de sus límites. Si este pasillo empresarial, sala de espera colapsada sin salida al que llaman país, me mata, diles que fue porque dejé de creer en su bandera y en su escudo, el día en que entendí la ilusión de que nos dividas en territorios. ¿Cuánta precariedad más hace falta para que asumamos el poder para crear desde la nada que tenemos? ¿Seguiremos siendo aves prisioneras del tiempo entre millones de segundos que nos arriendan para callarnos? Si este país me mata, vuelve a imaginar, vuelve a soñar. No temas nunca más a la muerte en sí misma, pues todo lo que ya se vuelve a nacer en un ciclo eterno. Imagínate que entre el fuego imaginamos de nuevo, porque yo nunca me rendí a pesar de tanto. Sigue soñando que la nostalgia no le gana a nuestra memoria viva. Asegura que si la victoria final será el resultado de una serie de procesos y sucesos que se acumulan en el tiempo, quiere decir que estamos un paso de lograrla, porque entonces puede ser en cualquier momento. Y todo lo que parte con el gesto de una sonrisa cómplice desatará las tempestades del fin de este mundo y el inicio de un mundo en el que creas. Te tengo latiendo en el corazón, sonriendo en la calma de cada silencio del crepitar de mi fuego. Y no puede no dolerme tu dolor si alguna vez te he llamado compañera. Besos fluctuantes. Eres como el signo de puntuación fluctuante que aún no define lo que pretende en este verso, catalizadora de palabras o pirómanas, o cálidas o livianitas de sangre, convertidas en cálculos mentales que evaden cualquier métrica y buscan juntarse con nuestro bajo pueblo del corazón, corazón de bajos pueblos, limítrofe dependiendo de la posición del cuerpo hacia el centro de lo que llamamos guata, desde la cual nos reímos cuando nos reímos, y que se juntan con la otra guata cuando suceden los besos telúricos, como una Venus duchándose en su protegido y taurino pop. Y pienso en cómo escribir besares más inacabables que inacabados, donde de seguro te rebelarías hasta contra el punto final con tal de seguir cantando entre estos versos contaminados de experiencias tan diversas últimamente. Experiencias más inacabadas que inacabables, por ser la contraparte que complementó algunos de tus besares fluctuantes. El centro de la nada. Hay veces en que las cartas a nadie ya no alcanzan para darle un soporte político moralmente correcto a tu ausencia, presente en esta ciudad de los asfaltos olvidos. Entonces, escribo parodias, alguno que otro chiste fome, de los cuales ya no me río, quizá una ridiculez maltrecha por los infortunios errantes que no alcanzarán a volverse palabra, de lo que no alcanza a volverse verso, y entonces, entre versos plagiados, comparto a regañadientes su silencio. Lo vuelvo canción sin letra, ni ritmo, ni sonido. Revuelco mi mirada en los asfaltos resquebrajados de esas zonas indefinidas como las nubes de este cielo clarividente que anuncia las campanantes notas de un reggae suburbano próximo a caer en una juguera cósmica sin estrellas, pues te la llevaste en algunos anocheceres, junto con todo aquello que aún no he logrado terminar de llevarte. No hablo solamente de meterlo y sacarlo, como dijo el MBL, compañero, pues después de tantos tiempos amargos me declaro superviviente de los amores posmodernos con fecha de vencimiento. Con la única diferencia, espero, que desde hace un tiempo he procurado no ponerme en el peor de los casos, y debe ser por eso que aún me atrevo a seguir invocándote en el espacio que hay entre estas palabras pseudopoéticas que fingen ser para todo el mundo. Quizá como lo hacía el tal poeta cohete que de tanta pasión contenida parecía alzarse entre los vestuarios de sus congéneres de clase oprimida. Y si cuesta tanto no perderse, ¿qué nos costaría encontrarnos por ahí? ¿Por alguna calle lacrimógena? ¿Por alguna esquina rayada? ¿Por algún semáforo ausente? ¿Por algunos pasos de cebra intervenidos? ¿Por alguna vereda brillante de vidrio molido? ¿Por algún reflejo acuoso de un río casi en sequía y normalizado en su sequedad que, arrebatado de su dignidad desafiante, avanza hasta buscarte en las aguas de su océano tan irónicamente llamado Pacífico? ¿Por alguna brisa nocturna de los ecos de las risas apagadas? ¿Por los departamentos del centro de la nada misma, la que llamamos vida cotidiana, de la cual escribimos con furiosa y curiosa paciencia e impaciencia de lo terriblemente bello, de lo violento? Cada año pienso en que este invierno será menos frío que el anterior y termino soslayándome, evitando algunos lugares, el contacto en estas tardes, con temor de que mi memoria tergiversada por los medios y los miedos y la tecnología infame terminen por borrarte más efectivamente que la canción de Silvio. Sigo plagiando, sigo leyendo, sigo escribiendo a medida que hablo lo que voy leyendo mientras escribo, ritualizando como si de alguna forma cada una de estas letras quisiera armar un lenguaje complejo para hablar en esos planetas de los que me gustaría hablarte en los otros planetas de los sueños lúcidos contigo. Como si de alguna forma, en alguna calle desconocida, mis piernas aparecieran mientras busco tu ritmo, tu risa, tu aliento, tu despertar y el mío, el de nuestro pueblo. Que sin analogías se teje, desteje cuando recuerdo, cuando paso nuevamente por el corazón aquellos ríos de canciones, pieles y esperanzas hoy politizadas. Sin remates de cuentos, sin remates poéticos, sin remates líricos, sin final de verso, sin final, como el que no sé evocar ni invocar en este escrito leído y recodificado hasta descoserse y decodificarse en esta noche en que nuevamente mi cabeza recorre bajo la luna todas esas calles brillantes, bajo el sol invernadero de esta ciudad sin ti y tus ridiculeces tan vitales. Otro desencuentro. Te pensé en el final cuando supe que las gigantes azules liberan una especie de último aliento antes de colapsar, de extinguirse o de colapsar, o pasar a un estado del que comprendemos solo el instante antes de querer sumergirnos en lo que hay más allá de nuestros ojos, aunque traten de obligarnos a tener que cerrar los ojos a los colores de un invierno tan sintético. ¿Cómo no relacionar una gigante azul con el fuego de una estufa antes de que se le acabe la parafa? ¿Con una despedida no premeditada, con la lucidez antes de la muerte que le dicen? ¿Con tu última risa, con el olor nostálgico de los bosques australes, esos que imitan las micorrizas neuronales de aquello que protegemos porfiadamente en estas noches insomnes? ¿Qué pasa con las canciones imperecederas que logran salir de la atmósfera, esperando no volverse algo parecido al museo en silencio, con el que solemos confundirnos en algunos desencuentros? Y finalmente en esta lectura, un último saludo desde el escenario. Es bonito punto de partida partir por el final. Si pudiera leer esto en voz alta, lo haría con la lluvia de fondo y el piano instrumental en loop del tango de la balada para un loco, porque en algún lado quedé relegado a ser el loquito del centro de la ciudad completa que es tu corazón tan laberíntico. Con el inicio de la balada para un loco, con esa misma cadencia de quien camina perdido tratando de mantener las suelas de sus zapatillas caminando con rumbo fijo, hacia el final feliz de esta etapa de mi vida que me es tan esquivo. Confieso que por momentos también he caído en el papel del desertor, imaginándome que tengo una vida más o menos común y corriente, eligiendo un trabajo, elegir una vida, un equipo de fútbol por el cual gritar, saltar, llorar, y que no importe nada más, con resultados que parecen a ratos tan previamente preparados o parte de una obra de teatro de la cual ya no soy partícipe, y que solamente consumo cada fin de semana, porque me invita a llenar este vacío de pasión, de esa pasión que he recuperado cada ciertos ratos mientras recorro el rumbo fijo que trato de fijarme. Esa pasión que imagino como un rumbo fijo entre banderas en llamas de este mundo al borde del colapso. Cuando era chico miraba los mapas y dibujaba mis mapas inventados e imaginaba que si hubiese nacido en otra época, con otros contextos y circunstancias, arriesgaría mi vida por saber que hay más allá del horizonte, para subir y bajar por lo desconocido y conocer la oscuridad tan de piel que me carcome en esta noche, en este día, en esta habitación sin luna, en esta escena vacía en la que, valiéndome de la pretendida responsabilidad afectiva y política, decido no tener que llenar con nadie, porque no es un vacío compartido. Y fui un enamorado del amor hasta que te conocí. Querida mujer, dos puntos, no voy a sufrir coma. Hoy decido escribir cartas a nadie por un momento, ya lo ves. Y me embauco, me miento por unos momentos, enrolando de esos tabacos que solo fumo en invierno, porque en verano siento que me queman de forma diabólica entre las calles casi desertificadas en alguna periferia de la ciudad a las 3:30 de la tarde. Y me pregunto, ¿qué podría agregar a la potada de este barco que navega con la proa mirando el punto de inicio, mientras revienta olas de espalda para poder encontrarme entre los perdidos? Si esta vez fuera la última vez que escribo algo, terminaría las líneas con puntos suspensivos, en esperar un retorno, un último saludo desde el escenario. Jamás dejaría de hacer lo que estaba haciendo, ni dejaría sin visitar todos los rayados de la avenida de los sueños rotos de lado. Ni me conformaría, ni formaría una familia, ni tomaría alguno de esos trabajos que llaman honestos porque no mienten en sus niveles más cabros de explotación. Te mandaría las páginas ardientes de un escrito en alguna superficie o documento virtual que intenta convencerse de que un cambio de mundo es latente y que sí podemos empezar desde cero. Y que sí soy quien escribe de estas cosas que parecen imposibles y poco creíbles. Estos intentos de resignificar el amor y la comprensión de que, aunque haya sido solo por un momento fugaz, tal momento juntes quebró para siempre todo, realmente todo. Si es tan poco creíble e imposible, entonces me declaro el más mentiroso y poco honesto de este escenario sin personajes. No puedo ni quiero detenerme. Pero si esta noche tuviera que despedirme, diría que si a ratos sí siento una existencia medio dañada o enferma, es porque me he jugado todo para poder llegar a este momento, a estos últimos pseudoversos. Y luego de decir eso, sencillamente agarrar mi weá y mandarme a cambiar. Y ya no tener país, movilizarme desde el silencio, con la idea de no volver a encontrarme contigo, a menos que sea para conquistar la nada. Simbólicamente, la página 73 del libro está vacía. Epílogo. Ahora sí notaste lo que pasa cuando te dan como regalo un silencio. Muchas gracias, Radio Primero de Mayo.
1: Señores, lo que acaban de escuchar es un prelanzamiento del libro de Diego León, aquí presente. Agradecidos como radio, como programa, por este tiempo, por la disposición de Diego.
0: Me muero.
1: Para contarle, Diego va a lanzar este libro, Pseudo Poeta, don Diego León, 17 llamamientos, 4 años errante, una rebelión inconclusa. Jueves 10 de septiembre, 20 horas, Café Escondido, Bar Las Tarrias, Rosal 346, entrada liberada. Presentaciones, tiene esa, la del Santiago 10 de diciembre, y si quieren en Valparaíso, Diego estará el día 4 de octubre a las 6 de la tarde en Trigono, Casa Taller, Cerro Alegre, Almirante Montt 38. En el año 2012, Diego León garabateó en una de sus libretas cómo la lluvia de sangre amenazaba los pronósticos de tiempo en la Franja de Gaza, y a esas frases, hoy cargadas de intuición, le llamó pseudopoesía, pues se propuso una búsqueda incesante, a veces pretenciosa, de romper narrativa cuando existe una composición de algo que busca revelar y revelarse. Amor, versos, rimas, pataletas líricas, aporios, oximoros, soliloquios, sonetos o todo lo que pueda ser dicho en voz alta, buscan un cauce a través de estos pseudopoemas hechos en Chile entre los años 2022 y 2026. Saltar al vacío para conquistar la nada parece cada día más un presagio, una urgencia, otro eslabón de la rebeldía que intenta ser silenciada en esta época cargada de incertidumbre. Eso es esta pre-presentación y agradecemos nuevamente a Diego por su tiempo.
0: Muchas gracias. ¿Alcanzo a decir algo, no?
1: Por supuesto que sí. Micrófono es suyo.
0: ¿Se oye o no?
1: Se oye. Te subo el micrófono.
0: Ah, ya, que estaba así. Estaba así los audífonos.
2: Ahora sí oye.
0: Ahora se oye.
1: Te voy a sacar el reverb.
0: Ya, ahí sí.
1: Ahí sí.
0: Oye, muchas gracias por esta oportunidad tan loca de leer poesía en la radio.
1: Lo agradecemos mucho, Diego.
0: Qué loco, ¿no? Y en un programa como de punk rock, así. El poemario punky. Igual los punkies son como tiernos, ¿o no?
1: Mira, yo he conocido, y te voy a ser bien sincero, ponte, el otro día compartí con Os Belane. Aparte de tener sus bandas, él también escribe poesía. Un amigo que es Mauricio del grupo Poluto, vocalista, él también escribe poesía. Entonces no es que sea algo raro al ambiente, sino que el tiempo de hoy día fue maravilloso.
0: No, si igual lo tiro como talla, por eso hablo de los punkis tiernos, los rockeros tiernos.
1: Sí, si todos tenemos su corazoncito.
0: Sí, pues no sé si hay cachado cuando, no sé, pues cuando Metallica tocaba Nothing Else Matters, estas canciones como más lentas y todos los metaleros ahí llorando. Bueno, debe producirse un sentimiento similar. Oye, muy agradecido de la instancia y efectivamente, el jueves como el lanzamiento, entre comillas, oficial y gracias por apañar esta locura nuevamente.
1: No, un amigo de la radio, Diego, muchas gracias. Reiteramos por tu tiempo, por la amistad con el programa, con la amistad por la radio.
2: Y lo esperamos para su cuarto trabajo.
1: Mira, mira. Así que eso fue la presentación del día de hoy. Esto fue un programa de Sonido Indomable, que no habíamos tenido la ocasión de hacer algo de este calibre.
2: Fue bacán. Así que esperamos que los auditores lo hayan disfrutado tanto como nosotros. Y lo esperamos el próximo martes. ¿Diego va a venir a la entrevista el próximo martes o estamos en veremos aún?
0: Tratemos de hacerla el martes. Podría ser como a la misma horita.
1: Listo.
0: Si es que trabajo. Paso el dato también. En estos momentos soy un Pet Shop Boy. Sí, estoy vendiendo comida para animalitos, entonces ahí uno se va reinventando, ¿cierto?
1: Exactamente, sí, uno tiene que reinventarse.
0: Sí, pues claramente, ahí lo sigo.
2: Claramente hoy día Diego se va con dos libros en venta, ¿sí?
1: Sí, hoy día me llevo yo el mío.
2: Y yo también.
1: ¿Trajiste el libro, cierto?
0: Sí, pues sí.
1: ¡Estupendo, ya!
2: Así que los auditores también pueden comunicarse con nosotros a través de nuestras redes. Si les interesó el trabajo de Diego, puede comunicarse con nosotros y le damos el dato ahí para que le compre su libro.
1: Exactamente.
2: Porque qué mejor manera de apoyar que comprar este trabajo, porque todos vivimos de algo, ¿no?
1: Exactamente.
0: Exactamente. Y como leí el compa hace rato, ahora tenemos más o menos lista la fecha de aquí a octubre, pero estamos armando una gira interbarrial, poblacional, como que es la idea de esto.
1: Ya, pues vamos a poner, usted nos avisáis la fecha y vamos apoyando también, sí, pues Diego, si esa es la idea.
0: La difusión, de hecho, queremos hacer un trabajo también con Valparaíso que está interesante, así que ojalá que se dé y también las lucas son para eso, pues si a veces, si de algo, como dijiste, de algo hay que vivir, pues entonces uno es medio como, no sé, es medio soñador, medio quijotesco la cuestión, pero termináis ocupando siempre varias de tus lucas para hacer esta weá porque crees que funcione nomás.
1: Es como ser músico ese tiempo, sí. Claro. Así es el arte, yo creo.
2: Así es.
0: Sí, así que nos gusta esa parte del arte, sí. No hay que llorarle al Estado.
1: ¡Estupendo!
2: Esa es la parte bonita, autogestionar su arte.
0: Eso, el Estado, weón, no nos va a dar ninguna weá y no lo ha hecho nunca.
2: Exactamente.
0: Imagínate, los juglares, por ejemplo, en la media y todo eso que había para atrás, los conocemos porque, weón, había que nombrarlos nomás, pero te aseguro que había gente, weón, rayando los muros con carbón en la antigüedad.
1: Bueno, por eso hay pintura rupestre.
0: Exactamente. Así que el arte no es solamente las bellas artes, apoyemos las artes populares, no solamente este y todas las que proliferen. Así que nos vemos pronto.
1: Ya, señores, nos despedimos en lo musical el día de hoy con los chicos de Bebés Paranoicos. Nos vamos con... Bueno, sí, bueno,
2: los viejitos
1: de Bebés Paranoicos. Es casi un chiste que te maten por la patria. Esto fue el programa 102 de Sonido Indomable.
2: Nos escuchamos el próximo martes. con Diego León, el pseudo poeta, aquí en vivo e indirecto para conversar.
1: Estupendo, nos vamos en lo musical.
3: Ahora sí la Pilsen, Diego.

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1: Aquí hay que ser lo suficientemente claro. El subsecretario dio positivo en el examen de drogas y no hay una contramuestra revisada porque él no solicitó la contramuestra. Por tanto, lo que hay oficial hasta el momento es un examen positivo, que es un examen hecho en un laboratorio licitado por el mismo gobierno. Por tanto, nos parece que la manera de despejar todo este problema hubiese sido que él hubiese solicitado la contramuestra. Y la contramuestra es el examen que se realiza en ese momento, no el examen que se realiza un mes después. Imagínense si usted en el trabajo le pidieran hacerse un test de droga, usted da positivo en ese test de droga y usted llega al mes con un examen particular al trabajo a decirle al jefe, mire, ¿sabe qué? Yo tengo ahora un examen que reemplaza el anterior. Eso sería una locura en cualquier lugar. Y eso es lo que ha acontecido. Respecto a los ataques personales, los insultos y todo lo que puede venir, yo creo que no viene al caso. Aquí lo relevante es que tiene que existir una línea entre la droga y el poder político. Y lo que nosotros hemos visto es que diversas autoridades que eran autoridades del gobierno han dado positivo en test de droga, algunos de ellos por cocaína. Entonces hoy día vemos en Arica el caso de un personero de gobierno que había sido que tenía una condena por tener 47 kilos de cocaína. Entonces yo creo que es complejo cuando el tema de la droga empieza a penetrar y el gobierno tiene que tomar una posición firme. Y lo que hemos visto además en la derecha es escandaloso, porque en vez de ellos apoyar la medida de que salga este subsecretario, lo que han salido es a cuestionar al laboratorio. Es poco serio, pero además es poco ético lo que están haciendo. Esquela es una vergüenza. Si el señor Esquela lo que debería hacer, si hay una autoridad que está cuestionada por drogas, es respaldar los procedimientos que han existido, no salir a cuestionar los laboratorios, salir a pedir que hay que pedirle disculpas. Imagínense, salir a atacar a su propio gobierno demuestra un poco el nivel de desorientación que hay hoy día en la derecha en un tema tan importante hoy día como es diferenciar lo que sucede con la droga y con el poder político.
2: En Radio Primero de Mayo te indicamos la hora. Son las 9:49.

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1: En Radio Primero de Mayo te indicamos la hora. Son las 10:03.

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0: La merluza se está acabando y ahora lo que faltaba era que culparan al lobo marino. El gobierno está evaluando matar lobos marinos porque se están comiendo las merluzas y es increíble que sigan culpando a los animales por la explotación de recursos que hacen de forma masiva, por algo que la industria está provocando. La merluza común lleva más de 12 años en estado de sobreexplotación en Chile, 12 años, con alertas científicas constantes que nadie escuchó. Está colapsando por la pesca industrial. Por la pesca de arrastre, que son esas redes enormes que arrastran el fondo marino como un arado, capturando todo lo que encuentran sin discriminar, peces, crustáceos, especies que ni siquiera son el objetivo, lo destruyen todo, todo el ecosistema completo destruido. Nosotros sobreexplotamos el mar, destruimos el fondo marino, nosotros vaciamos los recursos que llevan miles de años ahí, y esto está pasando con muchos animales. El gobierno no le da prioridad a su conservación ni a su protección, lo cual es inaceptable, y ahora que no hay suficientes recursos se culpa al lobo marino. Es la lógica más cómoda y cobarde del mundo, crear el problema e ignorar por años, y cuando ya no se puede esconder, buscar al culpable diferente al origen del problema, que solo se está alimentando porque aló tiene derechos de existir y comer los recursos del mar que les pertenecen a todos los seres vivos, no solamente a los humanos, que solamente llegan a destruir. El lobo marino no es el problema, es el espejo de lo que le estamos haciendo al mar. Es la pesca industrial, es la pesca de arrastre, es el consumo indiscriminado. Vamos a ir viendo cómo se desarrolla esto.
1: En Radio Primero de Mayo te indicamos la hora. Son las 10:19.

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2: En Radio Primero de Mayo te indicamos la hora. Son las 10:34

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1: 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El compañero prisionero subversivo, Juan Aliste Vega, se mantiene actualmente hospitalizado en un delicado estado de salud. Como La Zarzamora, apelamos a la solidaridad activa, a reivindicar al compañero y a su camino de subversión permanente. Por esto, hoy, hacemos presentes sus palabras con un extracto de memoria realizado por Biblioteca Tordo.
2: Lo que pasa es que cuando estamos sumidos en un entorno que es constantemente violento y que todo su accionar radica y se sustenta sobre la violencia, es un poco efímero creer que si tenemos alguna proyección, ya sea de poder revertir algo, esta puede ser bajo algún canon de pacifismo, por llevarte al otro extremo, ¿eh? Pero aquí no hay una apología a la violencia, ¿eh? Aquí, por lo que podemos señalar nosotros, tiene que ver con un sentido ya sea de resistencia, de combate, de vida, ¿eh? De instalación de principios, de valores. Eso es lo sustantivo con respecto a las formas de ver y de entender el cómo nos relacionamos y funcionamos entre pares. Yo me considero un subversivo hoy en día, considerando que también en distintas etapas de nuestra vida los epítetos con los cuales hemos sido calificados por el Estado, el de terrorismo viene a ser uno más. Por lo tanto, ellos nos han calificado de esa manera. Para nosotros es fundamental dejar lo más nítido posible nuestra condición de anticapitalista y de subversivo frente a esta realidad presente.
1: El compañero Juan Aliste Vega fue detenido en Argentina en julio del 2010, expulsado a Chile y condenado a 42 años de prisión por el atraco al Banco Security. Desde entonces, ha permanecido prisionero en regímenes de alta seguridad de distintas cárceles, encontrándose en la Gonzalina de Rancagua cuando comenzó su agravamiento. Las expresiones y gestos que surgen tras la noticia dejan latente el cariño y la importancia que tiene Juan en nuestra historia reciente, parte de una generación que presenció y combatió contra la dictadura y que vio su continuidad y consolidación en el actual fundo llamado Chile. No se conformó ni se engañó, siguió en combate. Porque no se trata de nosotros, más bien se trata de ellos, del poder y los poderosos, y de cómo habemos algunos y algunas que no encarnamos la derrota y hemos perseverado en acciones porque no caemos en la dicotomía de que lo militar y lo civil, o la dictadura y la democracia, son cosas distintas, escribió Juan en el texto llamado A 15 años de mi detención. Doy cuenta del latido de mis convicciones, de este pequeño andar consecuente como subversivo, siempre desde lo antagónico y en constante confrontación con un enemigo que trasciende coyunturas, reafirmó más abajo. Juan, compañero, te enviamos fuerza y la ternura que tanto aprecias. Juan Aliste a la calle, con su gente, con nosotros. Solidaridad activa con Juan Aliste. A sacar a Juan Aliste a la calle.

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1: Comé, compaimón, tufachi mapumeo, bienvenidos a este territorio de los Melo que se encuentra en resguardo territorial. En este tragún, la propuesta es acompañar a la LOF Miqueo ante el desalojo que sufrieron el día miércoles. También acompañar a LOF Melo, que se encuentra en resguardo territorial en este espacio territorial y en otro sector más. Son dos sectores los cuales están haciendo un resguardo territorial ante una orden de desalojo dictado por el juez Francisco Austol Bonorino. La orden de desalojo tiene un fin que es económico, inmobiliario, intencionado en complicidad con el gobierno provincial de Rolando Figueroa, siguiendo las políticas de Javier Milei. Rolando Figueroa esta semana ha dado muestra de que es un fiel servidor, al igual que la mayoría de los gobernadores de la provincia, de las provincias de Patagónica, como Nacho Torres y Beretiné, que es la provincia de Río Negro, Nacho Torres en la provincia de Chubut, que impulsan el saqueo, el extractivismo, una política que solamente viene a despojar los territorios, a vaciarlos, a saquearlos y, como hacen siempre, dejar los territorios contaminados y un montón de familias en las calles, como ha sucedido a las familias que desalojaron a LOF Quentriqueo. Como parte del pueblo de Nación Mapuche, nuestro deber es acompañarnos, mostrar la unidad que tenemos como pueblo en este momento. Se congregaron un montón de peñas y lamián de diferentes territorios. Hay gente de Chubut, de Río Negro, de Neuquén, y también acompañadas de movimientos y organizaciones sociales, medios de comunicación alternativos, populares y comunitarios. Conté alrededor de más de 200 autos, eso multiplicado por 4 personas, te da un total de entre 800 y 1000 personas, así que realmente muy contento por la convocatoria. Mostramos la unidad que hay, que es la única manera que podemos salir adelante y hacerle frente a la política que viene llevando el gobierno nacional y provincial y municipal, y como dije recién, para dar apoyo a los diferentes extractivismos. En este caso, claramente el extractivismo va a ser inmobiliario, porque eso es lo que quieren. Después todo esto va a terminar loteado, pero para que eso no suceda es necesario que se sigan dando este tipo de encuentros, que se siga luchando en las calles, que se sigan estando en los territorios, habitando los territorios, y entre todos es la única manera de hacerle frente a todo este sistema capitalista, extractivista y aniquilador.
2: En Radio Primero de Mayo te indicamos la hora. Son las 10:48.

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1: En Radio Primero de Mayo te indicamos la hora. Son las 11:02.

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0: Y no es chiste.
1: Jorge Quiroz le estaría pagando un bono millonario a sus asesores, a sus regalones, un bono por cumplimiento de metas. Escuchen esto, que se cumplieron el año pasado. Realmente sorprendente. Primero, un breve contexto histórico. Anteriormente, en el gobierno de Gabriel Boric, lo funaron al propio Gabriel Boric, ministros, subsecretarios también, porque recibían un bono por cumplimiento de metas. ¿Se acuerdan? Lo que están haciendo con los regalones de Jorge Quiroz en el Ministerio de Hacienda ahora no solo es lo mismo, están recibiendo un bono por cumplimiento de metas, sino que es mucho peor. Específicamente, los asesores de la DIPRES recibieron bonos de 9.6 millones, jefe del Departamento de Finanzas y otros profesionales 9.1 millones, jefe de gabinete del señor Jorge Quiroz 6.3 millones, Juan Pablo Rodríguez, este que fue destituido porque consumía talco, 6 millones. Son muchos los asesores de Quiroz que están recibiendo estos bonos por cumplimiento de metas millonarios. Pero esto es lo mismo que hizo Gabriel Boric. ¿Cuál es la diferencia y por qué es peor? Porque este cumplimiento de metas es un bono del año 2025 y ellos todavía no eran autoridades porque llegaron el año 2026. O sea, le están pagando un bono millonario por cumplimiento de metas por algo que ellos no hicieron. Y son cargos de exclusiva confianza de José Antonio Kast y de Jorge Quiroz. Ellos que criticaron a Gabriel Boric y a la izquierda cuando eran oposición, ahora no están haciendo lo mismo, sino que están haciendo algo mucho peor. Comparte y difunde esta información si crees que están abusando de los recursos públicos y esta es una situación tremendamente irregular que se debería modificar, que se debería eliminar. Porque si te van a pagar un bono por cumplimiento de metas, mínimo que sea cuando tú desarrollaste tu gestión. Paremos la sinvergüenzura. Ya se está notando mucho.

0: En Radio Primero de Mayo te indicamos la hora. Son las 11 y 19 minutos.
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1: En Radio Primero de Mayo te indicamos la hora. Son las 11:33.

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Pablo hermano, te saluda la tierra, el tiempo, la bandera, la patria, tu cielo, el camino, la luna, el destino del hombre, la esperanza.

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1: 13.000 millones de pesos para Las Condes, aproximadamente 4 millones de pesos para Los Pejos. Sí, más de 3.000 veces de diferencia. Y esta es la fórmula de compensación propuesta por el gobierno que acaba de aprobarse. ¿Por qué existe una diferencia tan grande? Te la explico. La mega reforma estableció que los mayores de 65 años quedaran exentos del pago de contribuciones, sin importar sus ingresos. Pero cuando esas contribuciones dejan de pagarse, los municipios también dejan de recibir recursos. Y faltaba resolver el último punto de la mega reforma. ¿Quién cubría esa pérdida? La fórmula propuesta por el gobierno establece que será el Estado con recursos del presupuesto de la nación. Te preguntarás cómo se calcula cuánto recibe cada municipio. No es según su población, tampoco es según sus necesidades, tampoco es según su nivel de vulnerabilidad. Se busca netamente compensar lo que cada comuna dejará de percibir. Y por eso llegamos a diferencias como esta. Ojo, esto no significa que el Estado simplemente esté regalando más plata a Las Condes o a otras comunas. La lógica de la fórmula es compensar lo que cada municipio pierde. Pero ahí aparece el problema de fondo. Porque estamos usando recursos nacionales para reproducir diferencias de recaudación que ya existen entre municipios. Esas diferencias importan. En las comunas con menos recursos, los municipios financian salud primaria, ayudas sociales, seguridad, espacios públicos y servicios que muchas veces son únicos o esenciales para las personas. Entonces, si la compensación se paga con recursos de todos, ¿deberíamos simplemente devolver lo que cada comuna pierde? ¿O una política pública debiese considerar los criterios de equidad territorial?
2: En Radio Primero de Mayo te indicamos la hora. Son las 11:50.
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1: En Radio Primero de Mayo te indicamos la hora. Son las 12 de la noche.

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Este es un homenaje a la pasión de vivir, iluminada por la viva memoria de un compañero asesinado, y esta es una celebración de la alegría de creer en ciertas cosas que la muerte no puede matar.

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1: En Radio Primero de Mayo te indicamos la hora. Son las 12:49.

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1: En Radio Primero de Mayo te indicamos la hora. Es la 1:02.

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Bien, yo no quisiera que esto terminara con este merengue y con estas velas sin tener la oportunidad de decir que hemos estado trabajando con el placer que significa trabajar la música y junto a Carlos Martínez en el bajo, por ejemplo. Teclados, Marcelo Fuentes. Pablo Bruna aquí en piano. Ángel Arado, que de todas maneras está en percusión tocando con nosotros. Jaime Vázquez en saxo y flauta. Está Daniel Cheul también en batería, ya lo presentamos a él ahí. Pingo González en guitarra. Marcelo Nilo en guitarra y voz. Y Phil Collins en voz.

0: hogar.
1: ¿Sos clase trabajadora o clase media? Pregunto, si mañana dejás de trabajar, ¿podés seguir viviendo de la misma manera? Si la respuesta es no, sos clase trabajadora. No importa si ganás bien, si tenés un título universitario o si trabajás en una multinacional. Si dependés de un sueldo, vendés tu tiempo y eso te ubica en la estructura. Entonces, ¿por qué tanta gente trabajadora prefiere decir soy clase media? Porque clase media es una identidad aspiracional. Casa propia, auto, vacaciones. Después de la Segunda Guerra Mundial, el sistema necesitaba estabilidad. No quería obreros organizados, no quería conflicto social, quería consumo. Entonces, el mensaje fue, no sos un trabajador, un obrero, sos clase media. Y esto cambió todo, porque clase media no define tu posición económica real, define cómo te percibís. Te hace pensar en movilidad individual y no en la estructura real. Pero la pregunta sigue siendo la misma. ¿Dependes de tu salario o de tu patrimonio? Un gerente sin acciones es un trabajador. La diferencia está en quién posee el capital. Cuando hay crisis, inflación o despidos, la identidad aspiracional cae y la estructura aparece. Es tu vulnerabilidad frente al capital. No importa cómo te autopercibas. Esta no es una discusión semántica. Es entender qué lugar ocupas en la estructura. La falta de conciencia de clase es una herramienta política. Porque cuando no sabes qué lugar ocupas, tampoco sabes qué intereses defendés.

0: que pasa es que esa niña es un poco bien callada, es muy poco lo que habla, habla poco, no habla nada, está siempre bien callada, un silencio, ella es una chica poco comunicativa. Una chica poco comunicativa. Yo le hablo y ella calla, si le digo no me dice, le pregunto y no contesta, la exhorto, no me infla, no me escucha, no me pesca. Silenciosa ella es, poco comunicativa. Una chica poco comunicativa.
1: ¿No veis que un pololo mío que tuve yo? Tenía una hermana súper volá. Súper volá, era así, súper volá. Bueno, la cosa es que la otra vez estábamos en una kermesse con la chiquilla. ¿Cachai? Que estuvimos toda la tarde, métale fierrazo y copete. Y ella súper callada. De repente una de las chiquillas tira una talla y le da un ataque de risa y los reímos todas. Menos ella, que los quedó mirando y dijo... ¿Ah? No había entendido nada, porque de entrar a explicarle todo de nuevo. Y de nuevo nos reímos todas y de nuevo ella no se rió nada. Y alguien le dijo... Ya, po, ríete. Y ella los quedó mirando y dijo... ¿Ah?
0: Lo que pasa es que esa niña es un poco bien callada, es muy poco lo que habla, habla poco, no habla nada, está siempre bien callada. Un silencio ella es, una chica...

0: como la película Los perros de la calle, lo que me decís tú, la película del Tarantino, en la escena en que le corta la oreja al Paco. Claro, casi lo mismo, porque ahí ya no hay comunicación, porque el loco va y le corta la oreja al Paco, claro, y de qué te reí, la firme, la dura el tiro, si le corté la oreja a un Paco ya no le podía hablar, o sea, ya no hay comunicación, como lo mismo, la película del Tarantino, lo que tú me decís. Yo le hablo y ella calla, si le digo no me dice, le pregunto y no contesta, la exhorto no me infla, no me escucha, no me pesca, no me da boletos ni pelotas, silenciosa ella es, poco comunicativa. Una chica poco comunicativa. Fumémonos un cigarro.
1: ¿Ah?
0: Fumémonos un cigarro.
1: Ah.
0: Te dije fumémonos un cigarro, medio gritito que pegaste, ¿qué me habías entendido?
1: ¿Ah?
0: ¿Qué me habías entendido? Yo le hablo y ella calla, si le digo no me dice, le pregunto y no contesta, la exhorto no me infla, no me escucha, no me pesca, no me da boletos ni pelotas, no me da bolillas. Silenciosa ella es, poco comunicativa, una chica poco comunicativa. Lo que pasa es que esa niña es un poco bien callada, es muy poco lo que habla, habla poco, no habla nada, está siempre bien callada, un silencio ella es, una chica poco comunicativa, una chica poco comunicativa.
1: ¡Ay, qué bueno que haya venido! Lo que yo quería decirle es que yo, que tengo harto ojo psicológico, sé que el problema no es que ella sea poco comunicativa, sino que lo que pasa es que ella tiene problemas de expresión. O sea, ella se

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1: En Radio Primero de Mayo te indicamos la hora. Es la 1:32.

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0: Presión estatal contra los pueblos originarios y los sectores populares evidencia como el sistema silencia y persigue a quienes luchan por justicia y autonomía. Hechos como la desaparición de Julia Chunil y la existencia de presos políticos mapuche son parte de una problemática estructural donde el gran capital y sus intereses chocan con las demandas de los oprimidos. Esta lucha.
1: Bueno, nosotros como defensa sabemos que a Javier Troncoso Chunil le cambien la medida cautelar no va a ser algo fácil. Evidentemente, con el gran despliegue comunicacional que ha realizado la Fiscalía respecto de este caso, que no se encuentra firmado en evidencia ni en sustentos importantes, el cambio de la medida cautelar de Javier significaría que la causa respecto de Julia caería completamente, que los antecedentes atribuidos a los hijos caerían completamente, como ya lo han hecho respecto de dos de ellos. Igualmente nos encontramos tranquilos, porque hoy día la Fiscalía no expuso absolutamente nada respecto ni de nuevos avances en la investigación, respecto de algún tipo de prueba que vinculara a algunos de mis representados. Ciertamente lo que nosotros hemos hecho hoy día es un trabajo serio, donde hemos desmembrado cada una de las evidencias, hemos dado cuenta de cuáles son las inconsistencias que existen en las mismas pruebas de la Fiscalía y que esperamos que este trabajo tenga así un sustento, que la Corte de Apelaciones de Valdivia nos escuche en nuestra apelación para que una persona que es inocente y respecto de la cual no hay antecedentes serios de participación, cambie su medida cautelar, porque también sabemos que la Fiscalía acá no ha probado que Javier Troncoso Chunil pudiera afectar de alguna manera la investigación que sigue adelante en estos 5 meses que ha conseguido la Fiscalía que se amplíe la investigación. Por esa razón, entonces, nosotros presentaremos un recurso de apelación y en virtud de los antecedentes que hoy día hemos expuesto en la audiencia, que son rigurosos, donde hemos establecido fechas, donde hemos establecido cuáles son los informes periciales y cómo se contradicen, en virtud de aquello, esperamos entonces que la Corte de Apelaciones acoja y que no se siga afectando la libertad de una persona, no se siga vulnerando el principio de inocencia y el debido proceso que recae a favor de nuestro representante. Nosotros hicimos un análisis sistemático de los antecedentes que servirían para justificar la existencia de los delitos por los más graves por los cuales se encuentra acusado mi representado. Nosotros creemos que no existió ningún robo con violencia, como lo afirma el Ministerio Público, y para eso trajimos adelante antecedentes que son documentos, como también testimonios que están en la carpeta de investigación, y también desmembramos todos estos antecedentes que el Ministerio Público ha expuesto a nivel nacional de supuestos indicios de amenazas que habrían existido a través de unos supuestos feligreses en ciertas iglesias. Ciertamente el desmembrar estos antecedentes da cuenta de que no existe ninguna persona en ninguna iglesia que haya dicho que Julia Chunil había dicho que estaba siendo amenazada por su hijo Javier. Esto lo digo de manera seria, porque tampoco hubo una respuesta de parte de Fiscalía, ni tampoco el juez fundamentó de que efectivamente nosotros hemos establecido, porque lo dice la carpeta, aquí no hay un análisis subjetivo, sino que es un análisis objetivo de los antecedentes, y en la carpeta de investigación no hay ninguna persona que afirme haber escuchado a Julia decir que ella estaba amenazada por su hijo Javier. Aún así, y aún si esto existiera, lo que no es así, tampoco es un indicio respecto de ningún homicidio, respecto de ningún parricidio. Respecto de aquello solo subsiste una declaración de un coimputado que no fue ratificada cuando asistió con su abogado a declarar, ya en una oportunidad, cuando guardó silencio. La Fiscalía hoy día no ha traído ningún tipo de antecedente nuevo y eso nos mantiene tranquilos, porque sabemos que no hay antecedentes de participación y esperamos entonces insistir para que esta medida cautelar cambie.
0: Hechos como la desaparición de Julia Chunil y la existencia de presos políticos mapuche son parte de una problemática estructural donde el gran capital y sus intereses chocan con las demandas de los oprimidos. Esta lucha no es aislada ni reciente, sino parte de un conflicto histórico que queda inconcluso.
2: En Radio Primero de Mayo te indicamos la hora. Es la 1:51.
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1: En Radio Primero de Mayo te indicamos la hora. Son las 2 de la madrugada.

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0: Radio La Zarzamora informa.
1: Salud de Juan Aliste Vega. El compañero prisionero subversivo Juan Aliste Vega se mantiene actualmente hospitalizado en un delicado estado de salud. Como La Zarzamora, apelamos a la solidaridad activa a reivindicar al compañero y a su camino de subversión permanente. Por esto, hoy hacemos presentes sus palabras con un extracto de memoria realizado por Biblioteca Tordo.
2: Lo que pasa es que cuando estamos sumidos en un entorno que es constantemente violento y que todo su accionar radica y se sustenta sobre la violencia, es un poco efímero creer que si tenemos alguna proyección, ya sea de poder revertir algo, esta puede ser bajo algún canon de pacifismo, por llevarte al otro extremo, ¿eh? Pero aquí no hay una apología a la violencia, ¿eh? Aquí, por lo que podemos señalar nosotros, tiene que ver con un sentido ya sea de resistencia, de combate, de vida, ¿eh? De instalación de principios, de valores. Eso es lo sustantivo con respecto a las formas de ver y de entender el cómo nos relacionamos y funcionamos entre pares. Yo me considero un subversivo hoy en día, considerando que también en distintas etapas de nuestra vida los epítetos con los cuales hemos sido calificados por el Estado, el de terrorismo viene a ser uno más. Por lo tanto, ellos nos han calificado de esa manera. Para nosotros es fundamental dejar lo más nítido posible nuestra condición de anticapitalista y de subversivo frente a esta realidad presente.
1: El compañero Juan Aliste Vega fue detenido en Argentina en julio del 2010, expulsado a Chile y condenado a 42 años de prisión por el atraco al Banco Security. Desde entonces, ha permanecido prisionero en regímenes de alta seguridad de distintas cárceles, encontrándose en la Gonzalina de Rancagua cuando comenzó su agravamiento. Las expresiones y gestos que surgen tras la noticia dejan latente el cariño y la importancia que tiene Juan en nuestra historia reciente, parte de una generación que presenció y combatió contra la dictadura y que vio su continuidad y consolidación en el actual fundo llamado Chile. No se conformó ni se engañó, siguió en combate. Porque no se trata de nosotros, más bien se trata de ellos, del poder y los poderosos, y de cómo habemos algunos y algunas que no encarnamos la derrota y hemos perseverado en acciones porque no caemos en la dicotomía de que lo militar y lo civil, o la dictadura y la democracia, son cosas distintas, escribió Juan en el texto llamado A 15 años de mi detención. Doy cuenta del latido de mis convicciones, de este pequeño andar consecuente como subversivo, siempre desde lo antagónico y en constante confrontación con un enemigo que trasciende coyunturas, reafirmó más abajo. Juan, compañero, te enviamos fuerza y la ternura que tanto aprecias. Juan Aliste a la calle, con su gente, con nosotros. Solidaridad activa con Juan Aliste. A sacar a Juan Aliste a la calle.

En la ciudad de Santiago de Chile, acabamos de pasar por la Plaza de Armas y le entregamos una carta al cardenal, que también es de la comunidad palestina, y a pedir a las autoridades del Ministerio de Salud que interceda por los presos palestinos, pero en particular por la integridad física y por la libertad inmediata del doctor Husam Abu Safiya. Como podrán ver, acá hay una acción autoconvocada del personal de salud y de la sociedad civil de acá de la ciudad de Santiago de Chile y alrededores para seguir exigiendo el fin de las relaciones diplomáticas, comerciales y políticas del gobierno de Chile, de CAF, así como de todos los gobiernos con el ente genocida que es Israel, un estado enclave, imperialista, terrorista y colonial.

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1: En Radio Primero de Mayo te indicamos la hora. Son las 2:32.

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0: No sé qué hacemos con el punto 2, porque habíamos dicho que íbamos a ir a la salida. No sé si nos están esperando. La carpa es mucho más chica. Va a ser súper complicado. Yo no sé cómo explicarle para no perder a nadie. Iván, no sé, ahí podemos ver cómo está él, conversar.
1: A mí me llamaron que no del punto rojo, dice que nos están esperando.
0: Sí, pues. Vamos, pues. ¿Punto rojo?
2: Ya vamos.
0: Ahí.

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1: Y cuando tratan de hacer creer, ¿cierto?, que El Salvador, que Gavi, son mineras que están en pérdida o que no son rentables, que están evaluando venderlas, eso es desmantelar la compañía, eso es ir despostando este animal. ¿Por qué? Porque cuando hoy día tenemos los mejores precios del cobre en la historia, entonces nada mejor que hacerlo parecer ineficiente para vendérsela a quién, a los amigos, a los compadres, a los de siempre, porque les molesta que los recursos que reciben todos los chilenos a través de esta gran empresa se reparta entre todos. ¿Qué quieren? Repartirla entre unos pocos.
2: El Partido Republicano y el Partido Libertario han planteado privatizar parcial o totalmente Codelco. Esto es un sinsentido. Codelco no es solo la principal empresa del país, es el ingreso permanente del Estado. Por supuesto que existen problemas que hay que resolver al interior de Codelco. Eso no se discute, pero la respuesta no puede ser vender la billetera del país. Solamente en el 2025 el aporte al fisco de Codelco fue de 1.778 millones de dólares. Eso o darle 2 millones de pesos a cada chileno. Esa plata se va a ir, va a durar 1 o 2 meses, pero Codelco va a quedar prácticamente en manos de privados. Recordemos que en el 71, con el apoyo de todo el Congreso, se nacionalizó el cobre. Fue un acuerdo por el país que hoy la derecha quiere romper y deshacer 55 años de historia. Me opondré, nos opondremos rotundamente a cualquier forma de privatización de Codelco. El cobre es y debe seguir siendo de todos los chilenos. Muchas gracias.
3: En Radio Primero de Mayo te indicamos la hora. Son las 2 y 51 minutos.
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2: En Radio Primero de Mayo te indicamos la hora. Son las 3:03.

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de algo llamado el sueño, la voz del sueño dijo: cuando te levantas por la mañana y recuerdas tus sueños, escucha el sonido de fondo de tu mente y tan solo apúntalo, no importa lo encriptado que esté o lo absurdo que te suene, no lo analices, esta es la parte más importante, no trates de entenderlo, no le prestes atención, solo deja que fluya a través de ti y escríbelo

0: calidad. Basta ya.
1: 8 millones de pesos que podría ahorrarse el ministro Quirós por pago de contribuciones de su casa en Las Condes, avaluada fiscalmente en 820 millones de pesos, podrían pagarlas la persona que hace aseo en su casa o cuida su jardín cada vez que va a comprar el pan. ¿Cómo es posible? Aquí te lo explico. Desde abril del 2027, y gracias a la mega reforma, el ministro Quirós podría dejar de pagar esos 8 millones de pesos, de los cuales 3 quedaban en el municipio de Las Condes y los otros 5 iban al fondo común municipal, que se usa para financiar servicios, programas y obras en comunas que más lo necesitan. ¿Y quién cubre ese déficit? El propio ministro propone que se compense con impuestos generales, es decir, con el IVA que tú pagas cada vez que compras el pan en un almacén, un medicamento en la farmacia o cualquier producto cotidiano. Miremos qué pasa cuando llevamos esta propuesta a comunas completas. Las Condes tiene cerca de 296.000 habitantes y recibirá una compensación de 13.000 millones de pesos. Eso equivale a 44.000 pesos por persona. Maipú, en cambio, con 503.000 habitantes, recibirá 431 millones, es decir, 856 pesos por persona. Así de injusta es la propuesta de Quirós. Con el impuesto de todos los chilenos, Maipú recibirá 50 veces menos que Las Condes por cada uno de sus habitantes. Nadie discute que podamos proteger a personas mayores que no pueden pagar sus contribuciones. Lo injusto es que este beneficio se amplíe a personas con altos patrimonios y millonarios y la cuenta la terminen pagando todas las familias de Chile. Y hay algo más. Esta compensación costará en total 200.000 millones de pesos que el ministro quiere sacar de los impuestos generales. Es decir, ese dinero después podría servir para educación, salud y vivienda. Entonces, volveremos a hablar de los recortes. En resumen, la cuenta del Plan Quirós la pagas tú. Porque si en Chile ya está mal repartida la torta, con la mega reforma, el pedacito de torta que te tocó a ti, terminarás entregándosela al dueño de la pastelería.

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1: En Radio Primero de Mayo te indicamos la hora. Son las 3:32.

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1: Y cuando tratan de hacer creer, ¿cierto?, que El Salvador, que Gavi, son mineras que están en pérdida o que no son rentables y que están evaluando venderlas, eso es desmantelar la compañía, eso es ir despostando este animal. ¿Por qué? Porque cuando hoy día tenemos los mejores precios del cobre en la historia, entonces nada mejor que hacerlo parecer ineficiente para vendérsela a quién, a los amigos, a los compadres, a los de siempre, porque les molesta que los recursos que reciben todos los chilenos a través de esta gran empresa se reparta entre todos. ¿Qué quieren? Repartirla entre unos pocos.
2: El Partido Republicano y el Partido Libertario han planteado privatizar parcial o totalmente Codelco. Esto es un sinsentido. Codelco no es solo la principal empresa del país, es el ingreso permanente del Estado. Por supuesto que existen problemas que hay que resolver al interior de Codelco. Eso no se discute, pero la respuesta no puede ser vender la billetera del país. Solamente en el 2025 el aporte al fisco de Codelco fue de 1.778 millones de dólares. ¿Eso o darle 2 millones de pesos a cada chileno? Esa plata se va a ir, va a durar 1 o 2 meses, pero Codelco va a quedar prácticamente en manos de privados. Recordemos que en el 71, con el apoyo de todo el Congreso, se nacionalizó el cobre. Fue un acuerdo por el país que hoy la derecha quiere romper y deshacer 55 años de historia. Me opondré, nos opondremos rotundamente a cualquier forma de privatización de Codelco. El cobre es y debe seguir siendo de todos los chilenos. Muchas gracias.
3: En Radio Primero de Mayo te indicamos la hora. Son las 3:49.

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1: Yeah. En Radio Primero de Mayo te indicamos la hora. Son las 4:02.

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1: Desde nacer al revés, yo siempre he sido rebelde. Por eso no creo en nadie con estrellas en la frente.
2: La carpa es mucho más chica, va a ser súper complicado, yo no sé cómo explicarle para no ofender a nadie. Iván, no sé, ahí podemos ver cómo está él, conversar.
3: A mí me llamaron que no del punto rojo, dice que lo están esperando.
2: Sí, pues.
3: Vamos,
2: pues. ¿Punto rojo?
3: Ya vamos.
2: Ahí, ahí, ahí.

0: Hijo, me acabé de disparar. ¿Qué? Me acabé de disparar.
1: ¿Dónde?
0: ¿Cuál es tu nombre acá? No, no, si te estoy hablando en serio, weón. Yo soy de prensa, ya no había tanta gente. Como a que vos andes disparando. No te escondáis tampoco. No. Si andáis tirando balas para todos lados.
2: Y el carnicero Crespo no dice que los tribunales, los carniceros,
3: ten cuidado con tu palabra.
2: ¿Qué va a hacer? ¿Va a sacarme los ojos? ¿Eso va a ser usted?
3: Mira,
2: ahora, como lo dijo Gustavo Matica,
4: yo venía a un panel donde no iba a estar el señor Crespo, pero yo la verdad que lo quiero
3: decir. Escúcheme.
2: Para hablar de ideas, mira, hablemos de okay. Ideas con el carnicero Crespo. Primero, su delito está acreditado, señor. Está acreditado por los tribunales. A usted lo benefició una ley maldita que se llama Nair Retamal y que ahora esa ley la llamamos desde hoy la ley Carnicero Crespo. Por eso usted está, por una falla de la justicia.

0: En Radio Primero de Mayo te indicamos la hora. Son las 4:20.
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1: En Radio Primero de Mayo te indicamos la hora. Son las 4:33.

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1: Ayer, mientras Argentina jugaba, el gobierno de Milei anunciaba la venta de la tierra argentina a manos extranjeras.
2: Ponemos levantar las restricciones generales de la adquisición de tierras rurales por extranjeros. No tiene sentido seguir cerrándoles la puerta.
1: Como lo oyes, vender el país a cachos. Y aunque no seas de Argentina, esto también tiene que ver contigo, porque esto es Milei, pero también es una forma de hacer política que comparten los vendepatrias como Milei, Abascal, Ayuso, Trump, De la Espriella. Para ellos no hay nada que no se pueda comprar y nada que no se pueda vender. Dicen no querer extranjeros, excepto si les pueden vender un país que no les pertenece a costa de tu sanidad, tu vivienda, los comercios de toda la vida, los paisajes, la naturaleza, la cultura. En nuestro país, los millonarios extranjeros se están comprando Málaga, Baleares, Barcelona, Alicante, Canarias, Granada, Madrid. En Argentina, Milei vende a trozos literalmente toda la tierra argentina. En Estados Unidos, Trump echa a miles de migrantes, pero con la otra mano le entrega miles de Golden Visa a millonarios para que vayan a vivir a Estados Unidos. Los mismos fondos de inversión que compran casas en España compran tierras en Argentina. No para vivir, no para cultivar, no para proteger, para hacer negocio. Y mientras ellos señalan a tu vecino migrante para que le culpes de todos los males, Blackstone está echándote de tu casa gracias a sus políticas. Por eso nunca escucharás a Abascal, a Ayuso, a Milei, a Trump, a De la Espriella decir nada de los extranjeros que están comprándose nuestros países a trozos, porque trabajan para ellos. Por eso a unos, a los pobres, los llaman invasores, pero a los millonarios los llaman inversores. Muy valientes con los de abajo, pero nunca piden reinmigración para los capitales extranjeros que especulan con nuestras vidas. Y o entendemos eso, o les desenmascaramos, o entendemos que esto no es un combate aislado de Argentina, o de Colombia, o de España, sino que nos pertenece a todos, o mañana será tarde. Amiga, amigo, date cuenta que detrás de su bandera solo hay negocios. No apoyes a Vendepatria.
3: En Radio Primero de Mayo te indicamos la hora. Son las 4:48.

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1: En Radio Primero de Mayo te indicamos la hora. Son las 5:03.

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0: latifundista lo hizo otra vez.
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0: En Radio Primero de Mayo te indicamos la hora. Son las 5 y 20 minutos.
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1: En Radio Primero de Mayo te indicamos la hora. Son las 5:31.

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1: Ser estratégico, lo que van a querer hacer muchas veces los medios es hacernos ver como violentos. Creo que no podemos permitir eso. Los estudiantes tenemos mucho más que entregar. Lo que está ocurriendo a nivel nacional nos compete a cada una de las personas que están acá, y lo claro importante es que realmente podamos salir a movilizarnos, podamos sacar y decir que en verdad lo que está ocurriendo con el gobierno, la medida y los decretos que están desarrollándose, decreto 733, el plan de reconstrucción, lo que está haciendo finalmente es generar políticas sociales que no son sostenibles. Están pidiendo que los municipios inyecten recursos a través de escuelas protegidas, cuando realmente lo que estamos viendo es que en el plan de reconstrucción las contribuciones, ¿cómo van a desfinanciar a los municipios? Nosotros tenemos esa capacidad de incidencia. Formémonos, hagámonos parte de la discusión. Pero para eso también necesitamos que los estudiantes sean incidentes. Acá necesitamos una estrategia. Somos capaces de movilizarnos.
2: En Radio Primero de Mayo te indicamos la hora. Son las 5 y 53 minutos.
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1: En Radio Primero de Mayo te indicamos la hora. Son las 6:01.

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0: La merluza se está acabando y ahora lo que faltaba era que culparan al lobo marino. El gobierno está evaluando matar lobos marinos porque se están comiendo las merluzas y es increíble que sigan culpando a los animales por la explotación de recursos que hacen de forma masiva, por algo que la industria está provocando. La merluza común lleva más de 12 años en estado de sobreexplotación en Chile. 12 años, con alertas científicas constantes que nadie escuchó. Está colapsando por la pesca industrial. Por la pesca de arrastre, que son esas redes enormes que arrastran el fondo marino como un arado, capturando todo lo que encuentran sin discriminar. Peces, crustáceos, especies que ni siquiera son el objetivo, lo destruyen todo, todo el ecosistema completo destruido. Nosotros sobreexplotamos el mar, destruimos el fondo marino, nosotros vaciamos los recursos que llevan miles de años ahí, y esto está pasando con muchos animales. El gobierno no le da prioridad a su conservación ni a su protección, lo cual es inaceptable, y ahora que no hay suficientes recursos se culpa al lobo marino. Es la lógica más cómoda y cobarde del mundo: crear el problema, ignorarlo por años, y cuando ya no se puede esconder, buscar al culpable diferente al origen del problema, que solo se está alimentando porque Aló tiene derechos de existir y comer los recursos del mar que les pertenecen a todos los seres vivos, no solamente a los humanos, que solamente llegan a destruir. El lobo marino no es el problema, es el espejo de lo que le estamos haciendo al mar. Es la pesca industrial, es la pesca de arrastre, es el consumo indiscriminado. Vamos a ir viendo cómo se desarrolla esto.
1: En Radio Primero de Mayo te indicamos la hora. Son las 6:19.

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2: En Radio Primero de Mayo te indicamos la hora. Son las 6:30

No soy cazador, pero me han contado que algunos cazadores, para matar un lobo, ellos toman un cuchillo de doble filo y cubren de sangre este cuchillo. Después derriten el hielo y hunden el mango del cuchillo en la nieve hasta que solo sobresale la navaja y ahí lo dejan. Y entonces llega un lobo hambriento, un lobo buscando comida, y el lobo huele la sangre y se acerca al cuchillo y lo empieza a lamer, tratando de comer. Y obviamente, al lamer,

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1: En Radio Primero de Mayo te indicamos la hora. Son las 7:02.

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1: En Radio Primero de Mayo te indicamos la hora. Son las 7:16.

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1: En Radio Primero de Mayo te indicamos la hora. Son las 7:33.

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0: Radio La Zarzamora informa.
1: Salud de Juan Aliste Vega. El compañero prisionero subversivo, Juan Aliste Vega, se mantiene actualmente hospitalizado en un delicado estado de salud. Como La Zarzamora, apelamos a la solidaridad activa, a reivindicar al compañero y a su camino de subversión permanente. Por esto, hoy, hacemos presentes sus palabras con un extracto de memoria realizado por Biblioteca Tordo.
2: Lo que pasa es que cuando estamos sumidos en un entorno que es constantemente violento y que todo su accionar radica y se sustenta sobre la violencia, es un poco efímero creer que si tenemos alguna proyección, ya sea de poder revertir algo, esta puede ser bajo algún canon de pacifismo, por llevarte al otro extremo. Pero aquí no hay una apología a la violencia. Aquí, por lo que podemos señalar nosotros, tiene que ver con un sentido ya sea de resistencia, de combate, de vida, de instalación de principios, de valores. Eso es lo sustantivo con respecto a las formas de ver y de entender el cómo nos relacionamos y funcionamos entre pares. Yo me considero un subversivo hoy en día, considerando que también en distintas etapas de nuestra vida los epítetos con los cuales hemos sido calificados por el Estado, el de terrorismo viene a ser uno más. Por lo tanto, ellos nos han calificado de esa manera. Para nosotros es fundamental dejar lo más nítido posible nuestra condición de anticapitalista y de subversivo frente a esta realidad presente.
1: El compañero Juan Aliste Vega fue detenido en Argentina en julio del 2010, expulsado a Chile y condenado a 42 años de prisión por el atraco al Banco Security. Desde entonces, ha permanecido prisionero en regímenes de alta seguridad de distintas cárceles, encontrándose en la Gonzalina de Rancagua cuando comenzó su agravamiento. Las expresiones y gestos que surgen tras la noticia dejan latente el cariño y la importancia que tiene Juan en nuestra historia reciente, parte de una generación que presenció y combatió contra la dictadura y que vio su continuidad y consolidación en el actual fundo llamado Chile. No se conformó ni se engañó, siguió en combate. Porque no se trata de nosotros, más bien se trata de ellos, del poder y los poderosos, y de cómo habemos algunos y algunas que no encarnamos la derrota y hemos perseverado en acciones porque no caemos en la dicotomía de que lo militar y lo civil, o la dictadura y la democracia, son cosas distintas. Escribió Juan en el texto llamado A 15 años de mi detención. Doy cuenta del latido de mis convicciones, de este pequeño andar consecuente como subversivo, siempre desde lo antagónico y en constante confrontación con un enemigo que trasciende coyunturas, reafirmó más abajo. Juan, compañero, te enviamos fuerza y la ternura que tanto aprecias. Juan Aliste a la calle, con su gente, con nosotros. Solidaridad activa con Juan Aliste. A sacar a Juan Aliste a la calle.

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1: ¿Te enteraste de que el gobierno de Chile está retomando sus relaciones con Israel y así apoyando el genocidio en Gaza? Tú, yo y todos nosotros le estamos pagando indirectamente el sueldo a un ciudadano en Tel Aviv, Israel. En 2021 Chile le adjudicó a Imagesat, una empresa privada israelí, un contrato millonario de 120 millones de dólares. Y esta empresa, que se dedica a sus satélites, tenía 5 años para hacer lo siguiente: 10 satélites grandes, 7 microsatélites y 3 mini satélites. La construcción del Centro Nacional Espacial en Cerrillos. Todo eso tenía que estar listo para el año pasado, donde se vencía el contrato. Y lo único que hicieron en estos 5 años, construyeron en vez de 20, solo un satélite, uno. Lo lanzaron el año pasado, SpaceX lo tenía en la órbita y la FACH canceló la operación porque el satélite no cumplía con los requisitos preestablecidos. Les dimos un adelanto de 24 millones de dólares y nos han dado cero satélites. Pero sí construyeron el Centro Nacional Espacial en Cerrillo. Todos de acuerdo de la mierda de diplomacia que es esta. Les compramos una oficina, con años nos pasaron una corchetera. Y haya vencido el contrato, las relaciones de negocios continúan. Solo hace unos días, el embajador chileno en Israel fue a visitar esta empresa Imagesat para ver cómo van las cosas. El contrato ya venció. Entonces, ¿bajo qué términos estamos trabajando con esta gente que aparte les encanta matar niños? Durante mi investigación encontré las ganancias que había generado la empresa Imagesat el 2025 y resulta que un 22% de las ganancias, no las utilidades, vienen de Chile. Eso quiere decir que hay funcionarios israelíes de Israel en Tel Aviv que después de trabajar en su empresa satelital cobran su sueldo y ese sueldo se lo estás pagando indirectamente tú. La gran mayoría de Chile apenas logra llegar a fin de mes. Nosotros le estamos pagando el sueldo a unos asesinos.
2: En Radio Primero de Mayo te indicamos la hora. Son las 7:49.

labra el agua sin ser dura, un mármol endurecido, y yo que no haya podido ablandar vuestro orgullo perdido, a Dios le pido y a la Virgen que ilumine nuestros caminos.

dejo a los sindicatos del cobre, del carbón y del salitre, mi casa junto al mar de Isla Negra. Quiero que allí reposen los maltratados hijos de mi patria, saqueada por hachas y traidores, desbaratada en su sagrada sangre, consumida en volcánicos harapos. Quiero que al limpio amor que recorriera mi dominio descansen los cansados, se sienten a mi mesa los oscuros, duerman sobre mi cama los heridos. Hermano, esta es mi casa. Entra en el mundo de la flor marina y piedra constelada que levanté luchando en mi pobreza. Aquí nació el sonido, mi ventana, como en una creciente caracola, y luego estableció sus latitudes en mi desordenada geología. Tú vienes de abrasados corredores, de túneles mordidos por el odio, por el salto sulfúrico del viento. Aquí tienes la paz que te destino, agua y espacio de Dios.

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1: En Radio Primero de Mayo te indicamos la hora. Son las 8:01.

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La extrema derecha está ganando. Por fin vamos a avanzar. El avance. Un presidente declarado responsable de abuso sexual en Estados Unidos. Un presidente cuya empresa familiar apareció en cargamentos de cocaína en Ecuador. Un abogado de paramilitares, mafiosos y corruptos en Colombia. Un presidente que recorta derechos en Argentina y llevó a la ruina a su pueblo. Un ultraconservador pinochetista hijo de un nazi en Chile. Un gobernante en plena deriva autoritaria en El Salvador. La heredera política de un condenado por crímenes de lesa humanidad en Perú. Un presidente investigado por malversación y blanqueo en Honduras. Una primera ministra fan de Mussolini en Italia. O un primer ministro genocida sobre el que pesa una orden de arresto de la Corte Penal Internacional. Luego dirán que nadie lo vio venir.

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1: En Radio Primero de Mayo te indicamos la hora. Son las 8:32.

no soy cazador, pero me han contado que algunos cazadores, para matar un lobo, ellos toman un cuchillo de doble filo y cubren de sangre este cuchillo. Después derriten el hielo y hunden el mango del cuchillo en la nieve hasta que solo sobresale la navaja, y ahí lo dejan. Y entonces llega un lobo hambriento, un lobo buscando comida, y el lobo huele la sangre y se acerca al cuchillo y lo empieza a lamer, tratando de comer. Y obviamente, al lamer,

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1: 13.000 millones de pesos para Las Condes, aproximadamente 4 millones de pesos para Los Pejos. Sí, más de 3.000 veces de diferencia. Y esta es la fórmula de compensación propuesta por el gobierno que acaba de aprobarse. ¿Por qué existe una diferencia tan grande? Te la explico. La mega reforma estableció que los mayores de 65 años quedaran exentos del pago de contribuciones, sin importar sus ingresos. Pero cuando esas contribuciones dejan de pagarse, los municipios también dejan de recibir recursos. Y faltaba resolver el último punto de la mega reforma. ¿Quién cubría esa pérdida? La fórmula propuesta por el gobierno establece que será el Estado con recursos del presupuesto de la nación. Te preguntarás cómo se calcula cuánto recibe cada municipio. No es según su población, tampoco es según sus necesidades, tampoco es según su nivel de vulnerabilidad. Se busca netamente compensar lo que cada comuna dejará de percibir. Y por eso llegamos a diferencias como esta. Ojo, esto no significa que el Estado simplemente esté regalando más plata a Las Condes o a otras comunas. La lógica de la fórmula es compensar lo que cada municipio pierde, pero ahí aparece el problema de fondo, porque estamos usando recursos nacionales para reproducir diferencias de recaudación que ya existen entre municipios. Esas diferencias importan. En las comunas con menos recursos, los municipios financian salud primaria, ayudas sociales, seguridad, espacios públicos y servicios que muchas veces son únicos o esenciales para las personas. Entonces, si la compensación se paga con recursos de todos, ¿deberíamos simplemente devolver lo que cada comuna pierde? ¿O una política pública debiese considerar los criterios de equidad territorial?
2: En Radio Primero de Mayo te indicamos la hora. Son las 8 y 54 minutos.
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1: En Radio Primero de Mayo te indicamos la hora. Son las 9:02.

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Hoy les vengo a contar que nuestras semillas están en peligro. El SAC planea privatizar las semillas. Eso significa que solo vas a poder comprar en lugares establecidos por ellos. Ahora, no se ha hablado nada de la modificación genética de estas semillas y de la adaptabilidad. Acá esta semilla está adaptada a este territorio, que no significa que lo vaya a poder cultivar ni en el sur ni en el norte. Entonces, nos están quitando el derecho de nuestra soberanía alimentaria, de cultivar nuestros alimentos. Vamos a tener que comprar todos los años semillas, que probablemente no van a dar semillas para que les sigamos comprando. Entonces, estamos en un momento un poco delicado respecto a nuestra soberanía de alimentación y a nuestra raíz cultural y derecho al intercambio del alimento.

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2: En Radio Primero de Mayo te indicamos la hora. Son las 9:31 minutos.

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1: Aquí hay que ser lo suficientemente claro. El subsecretario dio positivo en el examen de drogas y no hay una contramuestra revisada porque él no solicitó la contramuestra. Por tanto, lo que hay oficial hasta el momento es un examen positivo, que es un examen hecho en un laboratorio licitado por el mismo gobierno. Por tanto, nos parece que la manera de despejar todo este problema hubiese sido que él hubiese solicitado la contramuestra. Y la contramuestra es el examen que se realiza en ese momento, no el examen que se realiza un mes después. Imagínense si usted en el trabajo le pidieran hacerse un test de droga, usted da positivo en ese test de droga y usted llega al mes con un examen particular al trabajo a decirle al jefe, mire, ¿sabe qué? Yo tengo ahora un examen que reemplaza al anterior. Eso sería una locura en cualquier lugar. Y eso es lo que ha acontecido. Respecto a los ataques personales, los insultos y todo lo que puede venir, yo creo que no viene al caso. Aquí lo relevante es que tiene que existir una línea entre la droga y el poder político. Y lo que nosotros hemos visto es que diversas autoridades que eran autoridades del gobierno han dado positivo en test de droga, algunos de ellos por cocaína. Entonces hoy día vemos en Arica el caso de un personero de gobierno que había sido que tenía una condena por tener 47 kilos de cocaína. Entonces yo creo que es complejo cuando el gobierno, el tema de la droga empieza a penetrar y el gobierno tiene que tomar una posición firme. Y lo que hemos visto además en la derecha es escandaloso, porque en vez de ellos apoyar la medida de que salga este subsecretario, lo que han salido es a cuestionar al laboratorio. Es poco serio, pero además es poco ético lo que están haciendo. Esquela es una vergüenza. Si el señor Esquela lo que debería hacer, si hay una autoridad que está cuestionada por drogas, es respaldar los procedimientos que han existido, no salir a cuestionar los laboratorios, salir a pedir que hay que pedirle disculpas. Imagínense, salir a atacar a su propio gobierno demuestra un poco el nivel de desorientación que hay hoy día en la derecha en un tema tan importante hoy día como es diferenciar lo que sucede con la droga y con el poder político.
2: En Radio Primero de Mayo te indicamos la hora. Son las 9:49.

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1: En Radio Primero de Mayo te indicamos la hora. Son las 10:03.
2: Que todo el mundo sepa que están matando mapuche en el sur y que la tele miente. No están mintiendo el gobierno. Y la Concertación es lo mismo que los fachos. Son los mismos fachos, los mismos hueones que nos están cagando. Así que bueno, a todos esos malditos fachos les voy a dedicar esta canción.

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1: Salud de Juan Aliste Vega. El compañero prisionero subversivo Juan Aliste Vega se mantiene actualmente hospitalizado en un delicado estado de salud. Como La Zarzamora, apelamos a la solidaridad activa a reivindicar al compañero y a su camino de subversión permanente. Por esto, hoy hacemos presentes sus palabras con un extracto de memoria realizado por Biblioteca Tordo.
2: Lo que pasa es que cuando estamos sumidos en un entorno que es constantemente violento y que todo su accionar radica y se sustenta sobre la violencia, es un poco efímero creer que si tenemos alguna proyección, ya sea de poder revertir algo, esta puede ser bajo algún canon de pacifismo, por llevarte al otro extremo. Pero aquí no hay una apología a la violencia. Aquí, por lo que podemos señalar nosotros, tiene que ver con un sentido ya sea de resistencia, de combate, de vida, de instalación de principios, de valores. Eso es lo sustantivo con respecto a las formas de ver y de entender el cómo nos relacionamos y funcionamos entre pares. Yo me considero un subversivo hoy en día, considerando que también en distintas etapas de nuestra vida los epítetos con los cuales hemos sido calificados por el Estado, el de terrorismo viene a ser uno más. Por lo tanto, ellos nos han calificado de esa manera. Para nosotros es fundamental dejar lo más nítido posible nuestra condición de anticapitalista y de subversivo frente a esta realidad presente.
1: El compañero Juan Aliste Vega fue detenido en Argentina en julio del 2010, expulsado a Chile y condenado a 42 años de prisión por el atraco al Banco Security. Desde entonces, ha permanecido prisionero en regímenes de alta seguridad de distintas cárceles, encontrándose en la Gonzalina de Rancagua cuando comenzó su agravamiento. Las expresiones y gestos que surgen tras la noticia dejan latente el cariño y la importancia que tiene Juan en nuestra historia reciente, parte de una generación que presenció y combatió contra la dictadura y que vio su continuidad y consolidación en el actual fundo llamado Chile. No se conformó ni se engañó, siguió en combate. Porque no se trata de nosotros, más bien se trata de ellos, del poder y los poderosos, y de cómo habemos algunos y algunas que no encarnamos la derrota y hemos perseverado en acciones porque no caemos en la dicotomía de que lo militar y lo civil, o la dictadura y la democracia, son cosas distintas, escribió Juan en el texto llamado A 15 años de mi detención. Doy cuenta del latido de mis convicciones, de este pequeño andar consecuente como subversivo, siempre desde lo antagónico y en constante confrontación con un enemigo que trasciende coyunturas, reafirmó más abajo. Juan, compañero, te enviamos fuerza y la ternura que tanto aprecias. Juan Aliste a la calle, con su gente, con nosotros. Solidaridad activa con Juan Aliste. A sacar a Juan Aliste a la calle.

Canal 13 miente.

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1: En Radio Primero de Mayo te indicamos la hora. Son las 10 y 30 minutos.
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1: Si vamos a buscar a los vándalos, creo que hay que buscar a todos los vándalos. Y por eso nosotros vamos a plantear el crear un registro de vándalos de cuello y corbata, para que los vándalos que se coluden no lleguen a ser ministros, para que aquellos que hacen actos de corrupción no vuelvan a ser parte de la política, para que aquellos que eluden los impuestos y tienen paraísos fiscales no lleguen a mandar en este país. Si vamos a tener una ley que busque a los vándalos, hay que buscarlo a todos, porque la verdad, si este gobierno va a andar buscando que porque un joven, que no debe hacerlo, pero se toma una cerveza en la calle, le vamos a quitar la gratuidad y le vamos a quitar la PGU. A un joven le vamos a decir que ya no se va a poder tener esta pensión probablemente en 40, 50 años más porque se tomó una cerveza en la calle. La verdad es que el gobierno debe dedicarse a perseguir a los delincuentes realmente y no estas chayas que está tirando, que la verdad es que no mueven en nada la aguja para el combate a la delincuencia.
2: En Radio Primero de Mayo te indicamos la hora. Son las 10:47.

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1: En Radio Primero de Mayo te indicamos la hora. Son las 11:01.

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Hoy les vengo a contar que nuestras semillas están en peligro. El SAC planea privatizar las semillas. Eso significa que solo vas a poder comprar en lugares establecidos por ellos. Ahora, no se ha hablado nada de la modificación genética de estas semillas y de la adaptabilidad. Acá esta semilla está adaptada a este territorio, que no significa que lo voy a poder cultivar ni en el sur ni en el norte. Entonces, nos están quitando el derecho de nuestra soberanía alimentaria, de cultivar nuestros alimentos. Vamos a tener que comprar todos los años semillas, que probablemente no van a dar semillas para que les sigamos comprando. Entonces, estamos en un momento un poco delicado respecto a nuestra soberanía de alimentación y a nuestra raíz cultural y derecho al intercambio del alimento.

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1: En Radio Primero de Mayo te indicamos la hora. Son las 11:31.

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1: Hoy no se vota la reconstrucción, sino todo lo contrario. Hoy se vota que el Estado de Chile se vuelva incapaz de reconstruir luego de las catástrofes que sufre la población. De hecho, se le ofreció a este gobierno votar la reconstrucción el 11 de marzo y no quisieron, porque tenían otra urgencia muy distinta a la que sufría la gente de Penco, que había visto sus casas siniestradas. La urgencia que tenían era poder hacer que las grandes mansiones de Chile no pagaran contribuciones. La verdadera urgencia que tenían era que la gente que retira plata de la bolsa no pagara impuestos. La verdadera urgencia que tenían era que las personas que ilegalmente habían sacado plata de Chile sin pagar los impuestos que la ley les exige y los obliga, no pagaran impuestos. Por eso la gente de Penco enfrentó estas inundaciones sin las casas reconstruidas, porque no quisieron que este Congreso aprobara la reconstrucción. ¿Saben en qué países también hay superricos y un Estado que los protege? En Haití, en Botswana, en Angola, en Namibia, que son países que tienen cobre, diamantes, agricultura. Y ustedes dirán, claro, pero no hay certeza jurídica para invertir. ¿Por qué no hay certeza jurídica? Y en Chile sí, porque en Chile hay un Estado que construyó esa certeza jurídica, que tuvo la plata para construir tribunales de justicia, que tuvo la plata para poder hacer que el pueblo asistiera a la universidad para generar esas condiciones. Y esto termina aprobándose sin acuerdos, como dicen algunos, y como una planadora. Más encima citan a los gobiernos de Elwin, de Frey, cuando son gobiernos que de hecho subieron los impuestos. Entonces, ¿por qué quieren, si quieren el mismo efecto, por qué proponen las acciones contrarias? Durante todo el tiempo, desde el retorno a la democracia, todas las reformas tributarias durante Elwin, Bachelet y Piñera se han aprobado por 88% de los votos, 94% de los votos y 95% de los votos respectivamente. Esta vez, la primera en que la derecha tiene la mayoría para pasar la aplanadora, lo que decide es justamente pasar la aplanadora. Lo que demuestra que nunca tuvieron convicción en esa idea de los acuerdos, sino que solamente tenían el sartén por el mango a través de las armas.
2: En Radio Primero de Mayo te indicamos la hora. Son las 11:48.

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1: En Radio Primero de Mayo te indicamos la hora. Son las 12:01.

0: objetivamente...
1: Para matar al hombre de la paz tuvieron que desatar la guerra turbia. Para vencer al hombre de la paz y acallar su voz modesta y taladrante, tuvieron que empujar el terror hasta el abismo y matar más para seguir matando. Para batir al hombre de la paz tuvieron que asesinarlo muchas veces, porque el hombre de la paz era una fortaleza.

Tuvieron que imaginar que era una tropa, una armada, una hueste, una brigada. Tuvieron que creer que era otro ejército. Pero el hombre de la paz era tan solo un pueblo y tenía en sus manos un fusil y un mandato. Y eran necesarios más tanques, más rencores, más bombas, más aviones, más oprobios, porque el hombre de la paz era una fortaleza. Para matar al hombre de la paz, para golpear su frente limpia de pesadillas, tuvieron que convertirse en pesadilla. Para vencer al hombre de la paz, tuvieron que afiliarse para siempre a la muerte, matar y matar más para seguir matando y condenarse a la blindada soledad. Para matar al hombre que era un pueblo, tuvieron que quedarse sin el pueblo. Sí.

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5: Muy, pero muy buenos días, buenas tardes, buenas noches, estimadas. Estimada y bellísima gente que está escuchando el programa Aire Puro, ya sea en el blog del Aire Puro, en airepurovalpo.blogspot.com, como también lo puede estar escuchando en la Radio Placeres, en la Radio La Voz de Paine, en RCPA de Aconcagua, en la Radio Extremo de Reñaca Alto, en la Radio JGM, etcétera. En este Aire Puro 923 tenemos harta información. Por ejemplo, la Mel nos comparte la conversación con Pedro Fernández Veloso de Talcahuano, parte de Amigos Humedal de Navisur y parte de la red de humedales del Bío Bío, un compañero egresado de Derecho, quien habla sobre la lucha social por defender los humedales como parte importante de los ecosistemas y las afectaciones que el gobierno de Kast quiere hacer a la ley de humedales urbanos. También vamos a compartir con ustedes en el programa de hoy entrevistas a participantes del taller de poesía popular realizado en Molina durante este 2026 en la región del Maule, donde se comparten saberes en torno al canto campesino, la décima y el modo de vida de estos cultores. Acompaña allí el trabajo de Nico Responsable y la música de Luis Ortúzar Araya, Abrazando mi ganao. Y también damos un tremendo saludo y agradecimiento a María José Martínez, quien nos manda ahí una nota, una entrevista sobre el Kibelugún, que en Mapuzungún alude a la diversidad y a la complementariedad de los conocimientos en la Escuela Mapuche de Saberes y Oficios para el Territorio, impulsada por la iniciativa Futua Mahuisa, que se desarrolla en Panguipulli y Curarrehue desde el 2023. Aquí nace como un espacio de aprendizaje colectivo, donde el conocimiento antiguo se comparte con los propios territorios, fortaleciendo el mapuche kimún, el mapuzungún, la gestión territorial y el cuidado de la diversidad de la vida. A través del diálogo entre el quinche, educadores tradicionales, niños, jóvenes y comunidades, esta experiencia ha generado sus propios espacios de formación. Estas instancias buscan revitalizar saberes que han sostenido por generaciones la vida mapuche y como un modo de proyectarlos hacia el futuro. Para comenzar, vamos a partir entonces con este reporte, así que quédate a escuchar ahora lo que nos comentan Beatriz Chocori Huenuyanca, encargada general del área, Jorge Hueque Catriquir, encargado Kimelugún en Panguipulli, y Valesca Caballero Huayquifil, encargada de Curarrehue. Todo esto dentro de lo que les mencionamos, la iniciativa Futa Mahuisa, Camino a la Gobernanza Territorial y el Resguardo del Ichofil Moguén. Esto es Aire Puro 923, sonando en tus oídos. Disculpen la voz final.

Hola, soy Susana Capriles, directora de Radio La Voz de Paine, en el 107.9 desde lo más alto del dial. Estamos aquí hoy día escuchando Aire Puro.

0: lugar.
1: Kimelugún es la escuela de saberes y conocimientos desde el territorio y para el territorio. En este ámbito hemos trabajado la elaboración de programas de formación en distintos lineamientos, en distintos conocimientos que existen en los territorios. De esta manera se han construido programas de formación de manera participativa, incorporando el conocimiento de los quimches, las personas mayores, los jóvenes, los niños y todas las personas que están hoy día, todas las personas que de una u otra manera vemos la necesidad de hacer un intercambio de intergeneracional entre los distintos habitantes del territorio. El programa se construyó en cada territorio, Curarrehue y Panguipulli, con participación de diferentes personas, mapuches, y también con apoyos técnicos. Y hoy día logramos tener 5 programas elaborados, los cuales se están implementando de manera paulatina. Durante este periodo que llevamos ya, hemos tenido una muy buena experiencia en este ámbito y esperamos, y nuestro objetivo como iniciativa es que este espacio, esta escuela de formación tenga proyección en el tiempo y se mantenga en los territorios, y para ello es muy necesario que cada vez tengamos más lamienes, ¿cierto?, comprometidos con esta idea que nos permita sostener este espacio, que es una gran necesidad para cada uno de los territorios. Tenemos hoy día 5 programas elaborados, los cuales apuntan a primero a un segmento de jóvenes con guardianes del litrófilo Moñén. Por otro lado también está el programa de comunicaciones, tenemos el programa de Unen Queché, que para el concepto mapuche, ¿cierto?, que se refiere a cómo se ordenan los conocimientos, los trabajos en un territorio, que hoy día también lo podemos entender como formación de nuevos liderazgos, lideresas y líderes, ¿cierto?, en cada territorio, que también hoy día es una necesidad en cada lugar. Por otro lado, también tenemos el programa de Mapuche Moñén, que apunta a una revitalización cultural, sobre todo hacia el ámbito interno de los propios territorios y los LOF, donde se fortalecen conocimientos culturales y se busca el traspaso intergeneracional de este conocimiento para que esto siga en el tiempo y pueda también no perder la esencia, la filosofía, la espiritualidad que cada territorio tiene y mantiene hoy día a través de distintas prácticas culturales que están vigentes. También hemos desarrollado la elaboración de un programa de formación en diversos oficios que están en los territorios, conocimientos ciertos antiguos que nuestro pueblo desarrolló para todo lo que ha sido la forma de vida mapuche o el mapuche moñén. Estos programas de oficio están siendo implementados tanto en el territorio de Panguipulli como Curarrehue para lograr fortalecer y reestablecer ese conocimiento en la vida actual de nuestro pueblo mapuche.
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3: Kimelugún para nosotros significa la diversidad de los conocimientos y al mismo tiempo complementaria. El Kimelugún, para nosotros la complementariedad se llama Fil Kimun, es decir, todo lo que complementa al conocimiento. En términos de educación mapuche, nosotros entregamos como mapuche y como pueblo, entregamos el Kimun como un derecho para la juventud, para los niños, y ese derecho está consagrado en la familia. La familia es un poder, es un potencial muy importante para la existencia del conocimiento, es un derecho al conocimiento. Diferente es cuando existe ciertos privilegios. Hoy día se enseña el Mapudungún y otras áreas del conocimiento a través de expertos que vienen de la universidad, que hacen talleres de Mapudungún, como el caso la CONADI, siempre y cuando haya ganancia. En el caso mapuche no es así, es un derecho, sí o sí se tiene que dar a conocer ese kimun. Ahora, dentro del kimun como educación está el concepto de orientación, es decir, no todo el conocimiento se entrega cuando a medida que va graduando ese niño, esa niña, es una orientación que se queda en algún momento para que el propio niño pueda empezar a descubrir su propia naturaleza, así como la naturaleza humana, la naturaleza social, la naturaleza misma, como nosotros le llamamos la naturaleza en los espacios naturales, las plantas, las hierbas, animales, flora, fauna, etcétera. Entonces, esa orientación le ayuda a él, a ese niño, a esa niña, le ayuda para eso. Y el concepto de, también hay otro tipo de conocimiento que nace también desde la familia y que tiene que ver con el Ngnenkeche. El Ngnen es un concepto de armonización, de gobernanza. Una familia que posee, por ejemplo, familia de Ñempín, familia de Lonco, familia de Piancuche, familia de Chuchucatucamán, familia de diferentes cargos, y me faltan varios otros, Pillán Huentu, Menecona, etc. Entonces hay muchos cargos, y cuando esa familia viene desde origen, ese niño también se siente fortalecido a través de esos rangos, de esos roles que tienen. Por lo tanto, el Kimelugún, si uno se da cuenta, es una amplitud del conocimiento complementario a través de diferentes fuentes que viene desarrollando el Mapuche. En términos de qué es, y ahí complementa lo que nosotros decimos Ichofil Moñen. El Ichofil Moñen, que es la diversidad de las existencias, pero al mismo tiempo esa diversidad es complementaria. Y to significa que existen todos los seres vivientes, incluso hasta la materia inerte podríamos ser que también pasa a ser parte de la vivencia, de lo viviente. Pero eso ayuda a complementar, que se llama fil, que es la complementariedad, como lo decía anterior, y ahí nace el concepto de itofilmonien, toda la existencia que existen, pero esa existencia va a complementar con la existencia de otro. Por lo tanto, para nosotros es muy importante seguir trabajando lo que nosotros estamos a cargo con la idea de Kimelugún. En el caso del Ichofil Moñen es eso, también la vida física, lo que nosotros vemos como las hierbas, las plantas, lo que nace en las plantas para que exista esta planta, pero también nosotros creemos que esto no está solo, sino porque existen ciertas energías que están en el Mapu, componente del propio Mapu. Es decir, esta planta no nace en la cordillera, nace aquí. Aquí hay una diversidad de insumos para que esto exista. Y como existe esto, más allá de las energías, también está la espiritualidad. La espiritualidad para nosotros es lo que da la energía. Por lo tanto, como decíamos siempre, todas las vidas, sin excepción, todas las existencias prevalecen en el tiempo. Nosotros vamos a pasar, estos árboles, todos van a pasar, pero hay una renovación y que va a seguir existiendo lo mismo. Por lo tanto, hay una cierta norma natural, hasta para que no lo puedan entender, incluso espiritual, que le llaman sobrenatural. Pero eso es lo que nosotros hacemos prevalecer y tenemos ese conocimiento y esperamos que nuestra juventud, nuestros niños también puedan ir aprendiendo sobre esto, que muchas veces no se enseña en la universidad. Si bien es cierto, la universidad puede enseñar elementos que pueden ser comprobados con la ciencia, pero lo que nosotros hacemos también es ciencia, que después se ve en la universidad cuando se descubre lo que nosotros desarrollamos. En la universidad es validada, pero nosotros ya tenemos este conocimiento antiguo. Todo ese conocimiento, ese cúmulo de conocimiento, no está muchas veces desparramado, porque a veces se trata de armar ciertos programas y esa metodología que nosotros usamos desde la metodología Mapuche también. La metodología Mapuche puede estar aquí mismo en el campo, puede estar en la ruca, en una conversación, puede estar durante la alimentación, puede estar quizás en un fogón, puede estar en un estero. Hay momentos en cómo se hace práctica estos conocimientos, Si uno va al estero, tiene que explicar qué significa el agua, qué significa esas vidas que están ahí de manera más directa. Entonces nosotros lo que estamos haciendo son programas educativos y que están en cierta sintonía con lo que decimos. Muchas veces puede ser sonar como filosofía, pero también esta filosofía viene desde la construcción del conocimiento hecho práctica. Por lo tanto, ahí nosotros hacemos la entrega para nuestros niños y nuestros jóvenes. Primera vez que utilizamos el concepto de Futamahuida. Y esto fue una articulación que hicimos con la gente de Curarrehue, con nuestros Lamien, Pupeñi y Pulamien, tanto también de Curarrehue como de Puelmapu. Si bien es cierto, con ellos tenemos una relación ya de mucho tiempo entre Ulumapu y Puelmapu, pero a través de este programa, lo que nosotros hemos construido, que nos une, que es la gran montaña, que es que hoy día conocido como la cordillera de los Andes, de parte de los estados que lo reconocieron así, pero para nosotros Futamahuida, que es la unión entre pueblo mapuche. En este programa, como ya tenemos esta relación, viene a fortalecer este conocimiento como salto importante y cualitativo. Yo creo que estos conocimientos de construcción desde el fondo, desde el conocimiento cultural mapuche, tanto por el Mapu como acá, creemos que esto va a quedar con el tiempo. Si bien es cierto, han quedado muchas organizaciones, mucho conocimiento en el tiempo, pero esto también viene a ayudar a fortalecer lo que es las prácticas del conocimiento mapuche. Nosotros más allá seguramente tenemos la intención de crear espacios de construcciones sociales, culturales, lingüísticos, propiamente mapuche, que los huincas le llaman universidad. Para nosotros es pluriversidad, plurinacionalidad, por lo tanto es multidiversidad. Por lo tanto, estos conocimientos tienen que quedar plasmados en algo, en una academia, como queramos llamarle a futuro. Pero sí, siento que estamos muy agradecidos, muy contentos además, por este gran encuentro que tenemos con nuestra propia gente mapuche.

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3: Kimelugún es un componente de la iniciativa Futamahuiza, que busca fortalecer y desarrollar distintas capacidades en el territorio de Curarrehue, revitalizando y fortaleciendo el conocimiento ancestral. Una de las líneas de trabajo que se fortaleció en el territorio fue Mapuche Moñén, que busca fortalecer el traspaso de los oficios tradicionales. Los talleres de oficios que desarrollamos acá en Curarrehue fueron tres: Huizún, Samín y Huitral Mapuche, ya en distintas localidades del territorio. De esta manera lo que buscábamos, además de revitalizar el conocimiento, era que sus quimelfes fueran pertenecientes a sus mismos lof para poder entregar y compartir este quimún con el resto de su comunidad. Tanto como el Huitral Mapuche como el Huizún se desarrollaron en distintas localidades. Estuvieron apuntados a un pulamien que fueran específicamente de los territorios donde se desarrollaban, digamos, los talleres, y tuvo un impacto súper positivo porque nos reencontramos en un espacio cotidiano distinto al que estábamos acostumbrados. Generalmente siempre nos veíamos en algún espacio ceremonial o tal vez en alguna reunión, pero uno de los impactos positivos que tuvo poder desarrollar de esta manera los talleres fue reencontrarnos en esta cotidianidad, volver a relacionarnos de otra manera, mirarnos con más cariño, y yo creo que eso fue súper positivo, ver a las ñañas, a los lamien, poder compartir un mate, mediante aprendíamos un tejido, compartíamos el conocimiento. Tanto Huitral Mapuche como Huizún se desarrollaron en distintas localidades. Tuvieron un impacto súper positivo porque aprendimos a poder relacionarnos desde otro escenario, desde otras maneras. Estábamos acostumbrados a vernos en un espacio ceremonial, en una reunión, pero no en una cotidianidad. Y yo creo que eso fue súper positivo porque pudimos intercambiar los conocimientos que estábamos aprendiendo durante el taller en ese espacio, a mirarnos y a valorarnos de otra manera. Y yo creo que eso fue muy importante dentro de ambos talleres. Por otra parte, también trabajamos de manera colaborativa con un establecimiento educacional, que es el Rucañén, en donde seleccionó a una cantidad de estudiantes para que participaran y aprendieran sobre el conocimiento del Samín. Uno de los objetivos que tiene Futamahuiza es instalar, desarrollar y fortalecer capacidades en sus territorios. Y yo creo que eso sí se logró a través de los talleres de oficios que se realizaron, porque nos aprendimos a mirar de otra manera, a sentir que somos capaces de poder transmitir un conocimiento y de aprender un conocimiento desde una horizontalidad, retomando las buenas prácticas que nos dejaron nuestros antiguos. Y yo creo que eso es sumamente importante que se vuelva a instalar en los territorios, poniendo en valor estos conocimientos que nos dejaron nuestros antiguos para nuestra vida mapuche.

0: La Quinta Vergara es como un paréntesis dentro de todo lo apestoso que puede ser el ruido de Viña del Mar. Es bueno que todavía exista, aunque se esté achicando, pero hay que alcanzar a disfrutarla antes de que vendan todos esos terrenos. Hay un pedazo ahí de naturaleza donde uno se puede olvidar del tránsito, del ruido, bueno, de todo lo apestoso que tiene la ciudad. Hay que tener cuidado, sí, porque hay harto guardia sapo, pero al final uno igual siempre se puede fumar uno bueno. La Quinta Vergara es como un paréntesis dentro de todo lo apestoso que puede ser el ruido de Viña del Mar.
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2: En esta misma línea, como les decíamos al principio de nuestro programa, vamos a estar conversando, ya está en comunicación con nosotros, Pedro, que es parte de la Red de Humedales del Biobío, egresado de Derecho, así que él nos va a contar un poco acerca de las modificaciones en la Ley de Humedales y también la importancia de una red que los proteja, los defienda. Hola, ¿cómo está? Los saludamos desde aquí, desde Radio Lafkenche.
3: Hola, muy buenos días. Sí, soy Pedro, estoy aquí desde Talcahuano, sector Las Higueras.
2: Pedro, cuéntanos un poquito acerca de la red de humedales, si tienes ganas, y de por qué en este momento es tan importante volver a mencionar a los humedales frente a las modificaciones de ley que se le quieren realizar.
3: Sí, en síntesis, la red de humedales del Biobío ya se encuentra con personalidad jurídica y son 8 años de trayectoria. Aquí trabajan y participan más de 27 organizaciones, ya sea de activistas, profesionales y territorios. El objetivo principal es el cuidado medioambiental, la educación ecológica, la participación comunitaria y también poder incidir en las políticas públicas. Esto igual conlleva a tener distintas responsabilidades, tanto de educación ambiental, la defensa misma de los territorios, investigar y también poder monitorear los humedales y cuerpos de agua, poder generar esa vinculación entre el territorio.

0: las comunidades y también la academia, y obviamente vamos a tener que estar promoviendo la biodiversidad y poder expandir esta visión rompiendo con la hegemonía antropocéntrica.
1: Ya, ¿y esto hace cuánto se formó la red de humedales y qué otros territorios? ¿Es de solamente el Biobío? ¿Qué otros territorios también se conmemoran o se juntan, se congregan en esta defensa, ¿no?, de los humedales? Nosotros acá en el litoral central convivimos entre humedales y eso también ha hecho que se den como defensas bien particulares, ¿no?, como las hojas de mar, el Batro, Córdoba.
0: Correcto, correcto. Sí, se generan ahí bastantes particularidades, porque cada zona tiene distinta conformación del humedal. Los humedales en sí, en general, son sistemas intermedios y que están sujetos a modificaciones, pero también tiene que ver en dónde se encuentran. Lo que decía, la red de humedales tiene ya 8 años de trayectoria y son varias, son 27 organizaciones que están participando y sí, exclusivamente tiene que ver con la región del Biobío, de la zona centro-sur, y la mayoría, hay que reconocerlo, todavía nos falta poder estar integrando más gente de la provincia de Arauco y de la provincia del Biobío, porque la mayoría de la gente que participamos somos de la provincia de Concepción. Entonces, igual de cierta forma, aunque luchemos mucho y estamos durante años también catastrando humedales de otras provincias, lamentablemente la centralización en las zonas más metropolitanas hace también logísticamente que nosotros nos podamos reunir más y por lo mismo estamos generando otras instancias, hacer encuentros, hacer seminarios, se hacen distintos tipos de actividades a nivel regional para poder descentralizar la información y la participación, pero también quería hacer énfasis que igual hemos podido generar alianzas. Por ejemplo, ahora con las observaciones que teníamos que ingresar para la guía de delimitación y caracterización de humedales urbanos, pudimos hacer ahí conversaciones con la Alianza Territorial para la Naturaleza y Biodiversidad, que es parte de ahí de la zona central. Entonces, también estuvimos tomando también en consideración las mismas observaciones que hacían. Nosotros, por nuestra cuenta, hicimos 3 observaciones que fueron ingresadas ya y son distintos temas. Uno tiene que ver, por ejemplo, para mencionarla someramente, uno tiene que ver con el portal Simbio, que está a cargo del Ministerio de Medio Ambiente, donde se supone que está catastrado los humedales a nivel nacional. Sin embargo, el mismo geoportal advierte que es algo referencial debido a que particularmente nosotros como red ya habíamos hecho alguna observación antes incluso de esta caracterización de que había mucha información tanto insuficiente como información incorrecta en el geoportal, lo que nos parece bastante grave. Mencionando humedales que no existen o también omitiendo humedales que ya están declarados urbanos. Eso es parte de una observación. La otra observación que nosotros hicimos tiene que ver también con la misma delimitación y declaratoria de humedal urbano, porque no está considerando mucho estos efectos que puedan tener en los humedales en cuanto a las medidas que muchas veces toman los privados. Los privados tratan de avanzar con los proyectos muchas veces en marcha, no basándose también en los permisos que van ya obteniendo a través del tiempo. Entonces, muchas veces los humedales se alteran y en un intertanto, desde que se abre la carpeta del expediente para la declaratoria de humedal urbano, mientras el Ministerio de Medio Ambiente no va a los terrenos, sino más bien determina 1 o 2 veces en el año, se van realizando modificaciones, ya sea rellenos, ya sea contaminaciones, o también cambiando el uso del suelo. Por tanto, cuando después van a hacer las campañas, van a delimitar el polígono, se encuentran que existe una zona menor a la informada inicialmente en el expediente. Entonces, eso no hay ninguna garantía, no hay ninguna, a diferencia dentro del mundo del derecho, existen las presunciones. Acá no hay presunciones para poder establecer dónde estaban y si efectivamente se modificó en el intertanto y tomar ello en cuenta como una una actuación de mala fe. Y por último, cabe mencionar que hay una ley muy importante que se aprobó hace poco, que es la ley 21.455, la ley marco de cambio climático. Entonces, es una ley marco, o sea, está sobre esta guía de delimitación, existe una jerarquía normativa. Sin embargo, lamentablemente, este gobierno ha estado empecinado con tratar de pasar máquina a través de decretos, decretos supremos, también instructivos y otras resoluciones que se puedan emitir sin considerar, por ejemplo, la Convención Ramsar, que está ya ratificada por Chile, así que ya tiene un peso importante. La misma ley, como decía, ley marco de cambio climático, que por ejemplo aquí podemos encontrar distintos principios en el artículo 2, como el principio científico, coste-efectividad, enfoque ecosistémico, equidad y justicia climática, no regresión, participación ciudadana, el principio precautorio, el preventivo, la progresividad, la territorialidad, la urgencia climática, la transparencia y la transversalidad, entre otros. Entonces, muchos de estos principios no se están aplicando, no solo para este caso, sino también para la determinación, por ejemplo, el Consejo de Ministros, el CEA, etcétera. Entonces, lamentablemente también vemos que la ley en parte no es aplicable, no es influyente. Entonces, en algunos casos somos muy legalistas como país, pero en otros también vamos omitiendo inclusive la jerarquía normativa. Entonces, eso es lo que principalmente nos ha convocado este tiempo para poder estar discutiendo y reuniéndonos, porque tenemos muchas aprensiones en cuanto a lo que pueda estar realizando y las intenciones reales de este gobierno.
1: Sí, Pedro. Bueno, aquí lo hablábamos y se ha conversado en varias instancias cómo estos espacios naturales se busca tanto... O sea, están muy a la venta, ¿no? Como de distintos proyectos inmobiliarios o, no sé, por ejemplo, acá en el territorio de San Antonio, la expansión del megapuerto pretende pasar por un ojos de mar, por un humedal. Es algo que también está poco valorado porque de repente son de menor tamaño y eso. Pero es importante siempre que estén en protección y es algo que se vino haciendo hace un tiempo. Quiero como volver un poquito atrás porque tú no estabas nombrando ahora como las observaciones que están haciendo frente a esta modificación de la ley, ¿no? Pero si nos puedes contar cómo se logró que se protegiera, qué implicancias tenía esto que se protejan los humedales, que se haga como esta declaración de humedales urbanos. Claro. Eso, ¿cómo se logró al final llegar a esa instancia? Que también creo, imagino que fue bien complejo.
0: Claro, hay que remontarnos al año 2020, que ahí se entró a promulgar la ley de humedales urbanos. Principalmente fue promovida por el senador Alfonso Durresti, después tuvo un apoyo transversal en general. Como estábamos en otro contexto, año 2020, antes todavía de todo lo que fue pasando políticamente, existía un consenso, existía otro congreso y se entendía que independiente que podía estar, entre comillas, ralentizando la aprobación de proyectos, se consideraba que los humedales tenían que tener una protección especial. En este caso son los humedales urbanos, todavía no hay una ley de humedales rurales, pero es un gran paso que se fue dando. Lo mismo también llevó aparejado de un reglamento el cual establece también cuáles son los conceptos, como por ejemplo decir cuál es el régimen hidrológico humedal, una resiliencia climática, cuáles son los organismos competentes para determinar ello, qué clases de manejo van a haber, cuáles son los límites, etcétera. Pero todo este proceso de discusión hay que remontarlo también más atrás, porque han habido muchas luchas ambientales, como por ejemplo las más icónicas, la lucha ahí el 2011 contra Hidro y Cel. Yo también fui parte de eso, me acuerdo, protestas masivas, también otra en Pascualama. Y acá, por ejemplo, nosotros tenemos también luchas ambientales muy relevantes acá en el Biobío, como por ejemplo contra la minera en Penco, la minera de tierras raras, y también, por ejemplo, acá en Talcahuano, contra GNL, que es el gas natural que se quiere estar instalando por un proyecto en conjunto con Argentina, entonces el gasoducto del Pacífico. Entonces, acá en la zona del Biobío, como también en la zona central allá en Valparaíso, existe, aparte de cierta densidad poblacional, existe mucha actividad industrial. Ahí, por ejemplo, ustedes lo pueden ver, yo he conocido también allá en Concordia, por ejemplo, acá en la provincia de Concepción tenemos uno de los humedales urbanos más grandes de todo Chile, el Rocal Andalien, que está en una zona bastante estratégica, o sea, une Concepción, Penco y Talcahuano. Son más de 2.000 hectáreas si consideramos las tres comunas, y más de 1.300 hectáreas ya fueron declaradas. Y si bien hay muchas impugnaciones, hay muchos intereses de privados, creemos que es muy necesario que los municipios hagan parte. Hasta ahora, hasta el momento, han entendido los municipios de acá que es necesario cuidarlo, porque el humedal Rocal Andalien es clave, es un mega humedal, o sea, tenerlo en medio de la ciudad, más de 1.300 hectáreas, independiente de que pase la ruta interportuaria, nos permite también para mitigar, como ejemplo, estos grandes desastres, como las lluvias excepcionales, los tsunamis, entre otros desastres naturales. Entonces cumplen distintas funciones ecosistémicas y existen distintas organizaciones acá. Yo pertenezco acá a un humedal pequeño, se llama Humedal de Navisur, pero es un hotspot, o sea, tiene más de 70 aves registradas, son 2 hectáreas, se declaró humedal urbano el año pasado, durante agosto. Sin embargo, por ejemplo, el polígono que a nosotros nos parecía que eran 2 hectáreas se estableció finalmente en 1,66 hectáreas. Entonces, esto igual es un tira y afloja, y también es una consideración que muchas veces estos expedientes nos hacen en consideración con la comunidad. Nosotros teníamos más información al respecto, el municipio en ese entonces no estaba teniendo un énfasis en la delimitación de humedales. Ahora, por suerte, ya los expedientes que se han ingresado al mismo municipio se han ido mejorando bastante en ese sentido, y se han hecho con aportaciones y también instrumentos en los cuales han participado tanto la comunidad científica como las comunidades también vecinales. Entonces, creo que todo es un proceso evolutivo, pero lamentablemente en estos tiempos estamos retrocediendo. Entonces, lo que se ha estado luchando por años, vemos que ahora está en tela de juicio, porque ahora está mucho más sujeto el progreso que, por ejemplo, la seguridad de los mismos habitantes en terrenos que no son aptos, como tenemos en el caso de Humedal Paicaví, ahí en Concepción, parte también del sistema Rocal Andalien. Entonces, son muchas las temáticas y problemáticas que se van surgiendo, pero también vemos un retroceso con la misma propuesta de la guía de caracterización. No es un avance.
1: Claro. Y ahora, ¿en qué proceso legal está? O sea, estamos hablando de una modificación a la ley, que las observaciones, por ejemplo, que nombrabas recién, ¿ya pasó un periodo de observación? ¿Se puede seguir haciendo? ¿Qué va a ocurrir con respecto a eso? ¿Qué presiones también se pueden hacer? Porque igual hartas veces hemos hablado de que qué tan, no sé, las consultas generalmente no son vinculantes, entonces, ¿qué tanta llegada puede tener eso? En cambio, ¿qué presión social se puede hacer tal vez más potente para proteger? Porque, como tú decías, tiene un valor ambiental, ecosistémico enorme, así, muy, muy potente, y ya si lo queremos ver hasta por el tema más humano, justamente nos puede ayudar a salvarnos de estos llamados desastres naturales. Entonces, son espacios que tenemos que proteger, que tenemos que respetar también, o sea, que haya un espacio natural en medio de una ciudad es muy valioso y es algo que tenemos que siempre proteger, conservar. Entonces, eso, ¿qué podemos hacer? ¿En qué proceso estamos ahora en cuanto a lo legal?
0: Se amplió el proceso, luego entendido que durante la primera semana de agosto también se va a poder estar realizando estas observaciones. Lamentablemente, muchas de estas, como así las participaciones ciudadanas, cuando al momento de ingresar en los proyectos al CEA y todo eso, si bien uno hace muchas observaciones, no todas estas observaciones son determinantes al momento de poder influir y poder desestimar que este proyecto puede tener impactos muy grandes. Lo tenemos en el mejor caso de Penco, donde muchas veces los proyectos se presentan una y otra vez, se dividen comunidades, también se generan medidas de mitigación anticipadas, se establecen oficinas.

0: estratégicamente puestas en las comunas para poder hacer una vinculación con el medio. Entonces, hay mucho desgaste, pero lo que nosotros podemos seguir haciendo es difundir, es poder también protestar, pero no solamente en las calles, porque lamentablemente creemos que existe mucha desinformación por redes sociales. Tenemos un ministro como Poduje que es antiambientalista, hay que considerarlo. Yo ahora vivo hace 7 años acá en Talcahuano, pero yo era de Santiago, entonces yo el ministro Poduje, yo lo veía en los seminarios, yo lo veía también en distintas charlas medioambientales, y él era una voz minoritaria. Él creía, lo mostraban como urbanista, como paisajista, pero él creía que había que siempre estar dispuesto a sacrificar unos territorios por sobre otros. Entonces, lo que ahora está planteando Poduje también implica no solamente un avance de la prepotencia empresarial, sino también en el particularmente ha tenido un discurso antiambientalista y demuestra cierto resentimiento a lo largo del tiempo. O sea, este odio se ha ido incubando y no es azaroso que él hable de ardillas, sabiendo que acá no hay ardillas, que refiera al monito del monte como un ratón, sabiendo que es un marsupial. Entonces, yo no creo que sea tan ignorante, sino que lo habla de manera peyorativa para generar estas polémicas, para que nosotros hablemos de esto. Mientras tanto, por atrás se van realizando proyectos nefastos. Ahí el campo dunar, o sea, yo cuando chico iba a las dunas de Concón, y eran gigantescas, uno se tiraba en estos trineos, que estoy hablando hace más de 30 años, era toda una novedad. Y a medida que uno lo va visitando las dunas, uno fue viendo cómo se lo fue comiendo el urbanismo, y un urbanismo bastante irresponsable. Y esto guarda directa relación con los humedales, porque son distintos ecosistemas que están siendo sacrificados. O sea, están los humedales, están los bordes costeros, están los bosques nativos. Acá en el Biobío tenemos una pésima distribución de monocultivo versus bosque nativo. O sea, la provincia de Concepción, solamente entre el 10 y el 15% tenemos de bosque nativo versus más de un 40% de monocultivo forestal. O sea, de 3 a 4 veces la superficie de monocultivo es la de bosque nativo. Entonces, estamos asediados por estos desastres naturales que ocurren en verano con los incendios en el verano, y por ejemplo en el invierno aquí tenemos las inundaciones. Y tenemos de ejemplo mirar más al sur a Valdivia, que ha tomado ahí la posta como ciudad humedal. Nosotros acá perfectamente, Talcahuano y Coronel son de las ciudades que tienen más humedales en Chile. Entonces, acá mucho ya fue construido sobre humedal y lo sabemos, pero no tenemos por qué seguir aplicando eso a futuro. Acá tenemos en Talcahuano el caso de Brisas del Sol, que todo un barrio se fue haciendo, que está colindante con Rogar Andaliel, este mega humedal. Entonces, yo creo que hay distintos medios para luchar, pero hay que hacer desde todos los frentes. Hay que luchar desde un frente jurídico, desde un frente de la calle, desde los medios de comunicación, desde la información, y también poder impugnar y también tener la capacidad de desafiar este discurso de la ultraderecha, desde que el medio ambiente es una zona sacrificable, que es un recurso nada más, y más encima, sin considerarlo que es finito, no es algo que se tenga la disponibilidad indeterminada.
1: Claro, si ya existen en otros territorios, sería importante como exponer hasta el 6, exponer como esta situación que se pueden dar en otros espacios, ¿no? Nosotros acá en el litoral central tenemos también como los cambios de los planes reguladores en los municipios habilitan la construcción de torres de edificios en los humedales. Entonces, como buscar esa convivencia, ¿no? Sería un poco como la posibilidad de los humedales urbanos.
0: Claro, igual hay que hacer ahí la particularidad de que el plano regulador comunal lo van viendo las ordenanzas. Entonces hay un tema de jerarquía normativa. Muchas veces la ley de urbanismo y construcción, como es una ley, se superpone a esto. Entonces Yo creo que los municipios también tienen el desafío de empezar a uniformar, porque la planificación territorial también tiene que usarse de una manera que las caracterizaciones y delimitación de ciertos lugares, especialmente como zonas naturales, tienen que llevar aparejado una fiscalización que efectivamente esas ordenanzas se están cumpliendo. Y lo otro es que la ley de humedales urbanos no impide la construcción, solamente hace que se tenga que sujetar a ciertos procedimientos. Tiene que haber un ingreso en el SEA, tiene que haber una declaración o estudio de impacto ambiental según sea el caso. No es que se esté prohibiendo desde ya, sino más bien se está anticipando de que existe un lugar, en este caso un humedal, y que se van a tener que tener ciertas consideraciones. Entonces, eso también es para mí un problema, porque se hizo todo lo que se pudo en cuanto a la ley de humedales urbanos, pero acá en Chile, inclusive con la ley SPAP y todo esto, tenemos un grave problema. No existen zonas, ni siquiera reservas de la biosfera en general, zonas a las cuales exista de por sí una protección invariable. ¿Por qué? Porque todas las zonas están sujetas a una posible evaluación al momento de ingresar un proyecto. Se va a desestimar según el proyecto que sea y las características, pero siempre va a existir esa posibilidad. Eso lleva también a un desgaste también y a que las comunidades no tengan la capacidad de defenderse en juicio, porque los tribunales ambientales, hay que decirlo, por muy científico que sean, por mucho que expongan y también fallen en cuanto a criterios no solo jurídicos, sino también económicos y también científicos, son tribunales muy caros. No es lo mismo tramitar, como siempre hago este ejemplo, una causa en familia o un derecho laboral que en tribunal ambiental. Los tribunales ambientales hacen informes técnicos, especialmente las inmobiliarias, por ejemplo, que son millonarios, o sea, hacen informes de 50, 100 millones de pesos versus lo que puede hacer la comunidad, que con suerte tiene el patrocinio de un abogado. Entonces, muchas veces, finalmente después hay que llevarlo a la Corte Suprema, que también involucra otro gasto. Entonces, la judicialización de los proyectos desgasta más a las comunidades que inclusive a los privados, que tienen ese capital suficiente, a lo mejor no les parecerá, pero ellos saben que el desgaste lo va a sufrir más la comunidad. Entonces, igual hay que también cuestionar un poco que este aparataje, el andamiaje que nos presenta la institucionalidad ambiental, no está hecha para favorecer o garantizar ciertos aspectos a las comunidades y a los ecosistemas, sino más bien busca regular y más o menos poder rayar la cancha a los proyectos que se vienen, más que poder prevenir o establecer ciertas prohibiciones.
1: Agradecemos toda esta información, ahí nos quedamos con harta también tarea, ¿no? De seguir investigando por estos lugares, qué está pasando con los humedales de este territorio. ¿Qué acciones se vienen? ¿Alguna actividad de la red? ¿Qué podemos seguir difundiendo?
0: Claro, nosotros vamos a hacer un encuentro, va a ser entre septiembre y octubre, va a ser a nivel regional, pero no solamente vamos a estar centralizándola con Concepción, vamos a estar haciéndolo en distintos lugares. Ahí nosotros les vamos a estar informando. Existe una página, un sitio web de Red Humedales del Biobío.cl, ahí nos pueden visitar y también pueden hacer la descarga del informe de humedales. Ahí nosotros tenemos un catastro de varios humedales, lo pueden descargar y pueden estar informándose al respecto, porque así también otros centros urbanos, como la zona metropolitana de Valparaíso, la zona metropolitana de Santiago, y también tenemos ahí el caso de la zona del Norte Chico, como allá Serena, Coquimbo, son muchos los lugares que tienen humedales. Entonces, la idea es poder obtener distinta información, distintas fuentes, nos vamos nutriendo, y estamos ahí dispuestos a colaborar, a hacer y tejer estas redes, porque es muy importante que sigamos luchando y hacer frente a este gobierno que es extractivista, que es ecocida y que no tiene ningún miramiento, porque la ministra de Medio Ambiente en verdad es otra ministra de Economía, porque el criterio medioambiental ya no estaba funcionando. Es cosa de ver ustedes cómo las redes sociales ven a la ministra Toledo jactándose de aprobar proyectos en tiempo récord, pero sin ningún criterio ecológico. Así que eso, ahí pueden descargar el informe.
1: Ya, ahí lo vamos a estar revisando. Te agradecemos desde Noticias por Maré y Radio Lafkenche tu tiempo, la disposición de tener la paciencia también de explicarnos ahí todo lo que viene en términos legales, y a lo que tenemos que estar atentos también como personas que nos comprometemos también con la defensa del ambiente y de los territorios.
0: Así es.
1: Así que te agradecemos, estuvimos conversando con Pedro de la Red de Humedales, él es abogado, y ahí nos estuvo contando acerca de las modificaciones que se le quieren hacer a la ley y de la importancia también de empezar a entender mejor qué es lo que se está tramando.
2: Sí, eso es importante también, el considerar justo esto que nos decía. Al final, una ley que hay tampoco es que prohíba tanto que no se puedan hacer cosas. Las leyes en materia ambiental, sobre todo, son súper así como que en verdad siempre permiten las cosas. Entonces, siempre que nos afirmemos de una ley de protección ambiental, tiene que estar seguida por una presión social, tiene que haber una organización, tiene que haber un conocimiento también del territorio. Así que harto que estudiar ahí, harto que aprender y harto que estar, siempre decimos, estar atenta en tu territorio, qué es lo que se traman para ver cómo se puede frenar.
1: Sí, también esto como de la importancia de lo técnico en cuanto a quiénes están o en manos de quién están las decisiones estas, no sé, como alguien que no sabe nada del lugar donde supuestamente gobierna, no podemos pretender también que haga las cosas en pos del bienestar, ¿no? Del ecosistema. Sabemos que este tipo de gobiernos no piensa en las personas, no piensa en los ecosistemas, así que bueno, también eso, entender como una parte de un contexto.
2: Eso, así que nos vamos a ir con una cancioncita que justamente Pedro nos propone, que es de Salvaje Decibel, se llama Radical, y ahí seguimos en Noticias por Marea para seguir conversando de otras informaciones.

0: Cuídate de los medios de comunicación, porque vas a terminar odiando al oprimido y amando al opresor. Malcolm X.
1: El alcoholismo es una enfermedad que consiste en padecer una fuerte necesidad de ingerir alcohol etílico, es decir, existe dependencia física.
2: El alcohólico no tiene control sobre los límites de su consumo y suele ir elevando a lo largo del tiempo su grado de tolerancia al alcohol. De todos modos, el alcoholismo no está fijado por la cantidad ingerida en un periodo determinado. Personas afectadas por esta enfermedad pueden seguir patrones muy diferentes de comportamiento, existiendo tanto alcohólicos que consumen a diario como alcohólicos que beben semanalmente, mensualmente o sin una periodicidad fija.
3: Otros factores asociados a esta enfermedad son la necesidad de aliviar la ansiedad, conflictos en las relaciones interpersonales, depresión, baja autoestima, facilidad para conseguir el alcohol y la aceptación social del consumo.
1: El alcoholismo supone un serio riesgo para la salud. A menudo conlleva el riesgo de una muerte prematura como consecuencia de afecciones de tipo hepática, como la cirrosis hepática, hemorragias internas e intoxicación alcohólica. Además, las defunciones por accidentes relacionados con el alcohol, choques, atropellamientos, peleas y suicidios ocupan los primeros lugares entre las causas de muerte en muchos países.
4: Daré un saludo especial hoy haciéndome presente con la décima consciente y su canto sin igual. Digo desde el litoral, tranquilito, sin apuro, que aunque viene un tiempo duro, seguiremos trabajando y por supuesto escuchando en la radio el aire puro.
5: En el espacio 5. Entonces, si tú necesitas tocar el pañuelo, o sea, tocar en este tono, porque vas a tocar, yo no quisiera que venga, por más que quisiera verte, la puedes tocar con esta afinación y con el giro del quinto espacio,
6: ¿ya?
5: O la podrías tocar en españolita y al aire, sin decir.
4: Desde Molina, aquí región del Maule, vamos a conversar con Catalina Arroyo, dueña de casa, podríamos decir, entre comillas, de Casa Calfú, acá en Maipú 2110, Molina. Estamos en un taller de poesía popular que ya lleva unas 10 sesiones. Cata ha estado participando también como aprendiz. ¿Cómo ha estado la experiencia, Cata?
7: Hola, Nico. bonita, po, súper bonita. Porque además es parte como que le da sustento y continuidad también a un proceso que se comenzó el año pasado y ha sido bonito que tenga, que siga el camino, digamos. Ha sido súper bonito el encuentro que hemos tenido entre las que hemos participado, lo que hemos aprendido, cómo hemos podido ir desarrollando también como nuestra forma de expresarnos, más conectada también como con las formas tradicionales, pues con como lo hacían los viejujos del campo, las viejujas del campo, de donde venimos.
4: Cata, esta casa desarrolla actividades culturales y este taller se enmarca dentro de eso. Han habido otras actividades. ¿Qué más nos podrías contar del espacio? De repente dejar ahí dicho que un espacio autogestionado, que desarrolla distintas cositas.
7: Sí, pues tenemos un poco de apoyo del programa Punto Cultura Comunitaria del Ministerio de las Culturas. Y es una casa comunitaria, pues, donde se encuentra abierta igual para las iniciativas que tengan las personas de la comunidad, para hacer reuniones. Pronto vamos a empezar un taller de Mapuche Zungún. Se vienen también talleres ambientales, de educación ambiental. Queremos pronto empezar la huertita, ya estamos en tiempo ahí de ir preparando la huerta de verano. Y nada, pues un espacio que necesita el apoyo también de la comunidad, así que todo invitado a participar y a apañar también en las distintas actividades que se hacen.
4: Ajá. Aprovecho de dejar las redes al tiro para que la gente la busque.
7: Sí, pues el Instagram es consejo-ecológico Y el Facebook es Consejo Ecológico Molina, pero en verdad el que más se ve es el Cata Molina. Ajá. Así que ahí nos pueden buscar en las redes y ahí nos contactan directo por las redes.
4: Ya, pues, ¿seguir escribiendo décimas?
7: Sí, me gustaría ser más aplicada, como tener, poder dedicarle más tiempo, pero está súper bonito, me gusta mucho, así que yo creo que igual cuando vaya ahí pasando el invierno, que también es como más remolón, ahí haya más luz de día y no me den ganas de dormir, acostarme tan temprano. Vamos a poder ahí seguir por esos caminos de la décima.
4: Ya, pues, muchas gracias.
7: Gracias.
4: Javiera, participante aquí del taller de poesía popular, ¿cómo ha estado esta experiencia? ¿Cómo la has pasado? ¿Te ha gustado? ¿Has aprendido? Cuéntanos un poquito.
6: Sí, ha sido interesante, he aprendido hartas cosas que no tenía idea, como que las aprendí ahora, y creo que igual ha sido algo súper motivante para mí también dentro del proceso que estoy, como de la maternidad. Yo primera vez que soy mamá, entonces como que también es un arte que me permite practicarlo mientras estoy con mi guagua, porque a veces se duerme, no es como que, no sé, pues a veces cuando uno hace un deporte tiene que ir a correr, ya como que esto lo puedo hacer como en mi casa. Entonces bacán, como que también ver a mi hijo me ha dado como ideas, como que, y cuando visitaron los cultores también dijeron algo que para mí fue súper significativo, que era cómo hacer más décimas, y Chingol dijo, si uno tropieza con una piedra tiene que hacerle una décima, y empecé a aplicar eso, como hacerle décimas como a todo lo que iba viendo, y creo que eso igual me ha ayudado, y el grupo en general también me ha ayudado como a ir conociendo, y como a veces me siento igual súper patúa porque en realidad yo no cacho nada, pero siento que igual he ido aprendiendo como con el resto, y eso ha sido como muy fructífero para mí, y siento que también es una conexión con el campo que yo no tenía. O sea, si bien mi familia era del campo y yo nací en la ciudad, siento que eso me ha ayudado también como a conocerlo más a ellos y un poco más como de mi historia. Eso.
4: Muchas gracias. Yeah. Eliana Mundaca también participa del taller de poesía popular acá en Molina. ¿Cómo ha estado su experiencia, Eliana? ¿Cómo la ha pasado? ¿Cómo ha estado el aprendizaje de estas cosas de la décima, las cuartetas, los versos, a lo humano, a lo divino?
8: Difícil, porque hay que desaprender lo aprendido y ponerse en ese espacio de construir no es fácil, porque hay que despojarse de creencias, de un montón de cosas. Pero una vez que uno entra en el aprendizaje, que pasa más por la experiencia, uno empieza a fluir. Así que eso es un despertar a un conocimiento que está en uno, probablemente heredado, y que se empieza a despertar. Eso.
4: Eliana, en el taller hemos conversado teóricamente en parte de lo que es la décima, las formas constructivas de la poesía, las melodías. ¿Podrías compartirnos un poco respecto a la experiencia que tuvimos en la vigilia de Las Cármenes, donde Chincolito, este cultor muy importante acá del Maule, porque eso fue una experiencia vivencial después de conocer la teoría, digamos, así en palabras?
8: Que se viva, porque hay un montón de protocolos y de estructuras que están colmadas de sentido, pero que es un sentido desde lo femenino, desde lo masculino, desde los roles, desde virtudes que tienen que ver con, y valores que tienen que ver con la comunidad, con colaborar, con participar, con el respeto, de la escucha, como cosas que tienen que ver con una educación como instalada en lo antiguo. No sé mucho cómo descifrarlo, pero y eso se manifestó en esta experiencia de la vigilia, que si bien es un acto religioso, donde hay una devoción para la Virgen, pero todo ese contexto está enmarcado dentro de un ritual donde hay muchos elementos que le dan la fuerza para mantenerse vigente.
4: Uh-huh. Muchas gracias, Elena. Uh-huh. Estamos terminando ya la sesión número 10 de este taller de poesía popular acá en Molina, Casa Calfú, con Carolina Díaz, que ha sido facilitadora de este espacio. facilitadora, cultora, educadora, como podamos llamarnos. ¿Cómo estás, Caro? ¿Cómo ha estado la experiencia?
9: Hola, Nico. Bien, bonita experiencia, encontrándome con algunas personas con las que ya habíamos participado en otros talleres acá. Con ese cariño como de hogar aquí de la casa también, del Consejo Ecológico, así que bien, pues contenta.
4: ¿Cómo ha estado la recepción del público? El número ha aumentado de a poquito, el contenido es profundo, es intenso. ¿Cómo ha visto a la gente que ha aprendido prácticamente desde cero las décimas, las cuartetas, los versos?
9: Mira, como lo hemos conversado también en el taller, yo siento que esto se es una comunidad. Aquí nacen comunidades y que compartimos en torno a la mesa, a lo que nos pasa, al sentir. Y es bonito también ver cómo van adoptando la forma, aprendiendo la forma de la décima para plasmar sus propios sentimientos, pensamientos, ideas y sus creaciones. Yo siento que ha tenido una acogida excelente este taller. Es muy diverso en cuanto a edades, a experiencia. Gente que viene de más del campo, gente que viene de ciudad. Hay dos personas que vienen que viven acá, digamos, pero vienen de Santiago. Entonces, como muy enriquecedor también la diversidad que hay en esta comunidad. Y también el que es bonito que ha ido creciendo en número, que empezamos 3 la primera sesión y hoy día ya éramos como 12, 11, 12. La visita de los cultores también fue muy enriquecedor y también la participación de las que pudieron ir a la vigilia de Chincol también.
4: ¿Cómo ves el futuro de este tipo de actividad o de alguna de las personas que están participando acá? Entendiendo que esto es un proceso formativo incipiente, como quizás básico, pero que se engancha a la gente. ¿Cómo ves ahí alguna de las personas que están aprendiendo?
9: Yo creo que varias, acaso no todas, pero varias van a seguir creando, ya sea décimas o cuecas, tonadas, que es lo que vamos a empezar a ver ahora, pero ya hay varias que se están repitiendo el taller o que han estado en talleres antiguos, digamos, entonces ya están con el bichito, como decía la Lula también, ya como que tienen esa... Ese bicho que ya les picó, entonces, que es como la intención también, pues, de ir

0: Sembrando o cultivando un poquito de lo que es el canto a lo poeta o el canto campesino. Entonces yo siento que son súper importantes estos espacios porque hay muchas personas que a raíz de estos espacios que se abren van descubriendo, como en el caso de La Vale, por ejemplo, que es una chiquilla joven, digamos, van indagando en su familia y van descubriendo su propia historia, que es lo que a muchas nos ha pasado también, que al ser casi una cosa media oculta estas tradiciones, uno no sabe que en su familia también hay poetas, hay cantoras, entonces al final empiezan a descubrirse y se encuentran con sus propias historias familiares, entonces le da como sentido a la vida de la gente. Por eso encuentro que es una instancia súper, súper valiosa y muy, muy under, pero muy, muy valiosa, y eso se refleja en la cara, en la expresión de cuando leen sus creaciones.
1: Súper, muchas gracias, Carolina.
0: Vale, gracias, chao, chao.

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2: 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Recordando que estamos compartiendo noticias que no salen en medios de comunicación masivo. ¿Por qué? Porque cuestionan el famoso modelito de desarrollo que tenemos aquí en Chile. Por ejemplo, nos sale que 12 salmoneras registran 435 mil toneladas de producción al margen de la ley por eludir la evaluación ambiental. Mientras el gobierno de José Antonio Kast busca flexibilizar normas ambientales en favor de la industria salmonera, esta investigación de Terram revela infracciones que se arrastran desde hace 12 años sin sanción de la Superintendencia de Medio Ambiente. Aguachile, la mayor salmonera del país, concentra 203 mil toneladas de esta producción no autorizada, misma industria que, según un ex asesor del senador Calisto, habría financiado al parlamentario con asesorías fantasmas en 2021. Así que imagínense todo lo que sacan las salmoneras, absolutamente fuera de lo legal y de lo que se podría realmente poder hacer. Para dimensionar el beneficio económico que significa esto, a modo de estimación, esas más de 435 mil toneladas de producción en exceso equivalen, escuchen bien, a más de 4.200 millones de dólares en venta, considerando el precio de venta promedio del salmón en Estados Unidos, principal producto y mercado del destino, que vale 9,8 dólares el kilo. Así que saque en cuenta ahí la cantidad de ganancias y también las platas por debajo que pueden estar pagando las industrias salmoneras para evitar el que paguen estas multas o que se les castigue más fuertemente por la producción en exceso desarrollada. Por otro lado, malas noticias, el pasado 30 de julio el planeta entró en sobregiro ecológico entre lluvias e incendios mortales. Mientras el clima extremo deja miles de damnificados en el mundo, el planeta entra en sobregiro ecológico afectando ecosistemas que protegen a la gente de la inundación, las lluvias e incendios. El 30 de julio marca el día del sobregiro de la Tierra, la fecha en que la humanidad agota el presupuesto anual de recursos naturales que el planeta puede regenerar en un año. Recordemos que en Sudamérica, Chile es el primer país en sobregiro ecológico cerca de mayo, entiendo. El cálculo es elaborado por la Red Global de la Huella Ecológica y marca el momento en que la humanidad habrá consumido todos los recursos disponibles para el 2026. A partir de esta fecha, la economía mundial dependerá del capital natural que el planeta ya no puede reponer durante casi 5 meses. La humanidad utilizará la naturaleza un 73% más rápido de lo que ésta puede recuperarse, lo que equivale a un consumo de 1,73 planetas Tierra. Así que, para que se den cuenta un poco lo complejo de esta situación y la necesidad de políticas gubernamentales nacionales e internacionales que puedan abordar esta compleja situación en la cual estamos. Compleja también es la situación que está Chile con el gobierno de Kast. Todos los indicadores van para atrás. Obviamente pasa siempre con gobiernos de ultraderecha. ¿Y por qué pasa? Porque los gobiernos de ultraderecha, como confían todo en el mercado y tratan de reducir el Estado, generan políticas como esta, un decreto de Kast que simplifica el control del Estado sobre la seguridad minera y deja responsabilidad en las mismas mineras. Este decreto reemplaza 21, está un decreto de Kast que simplifica el control del Estado sobre la seguridad minera y deja responsabilidad en las mismas mineras. Este decreto reemplaza 21 autoridades.

0: Qué fácil la tienen las mineras, ¿no? El cambio quedó establecido en el decreto supremo número 30, al que tuvo acceso el desconcierto, firmado el 13 de julio por José Antonio Kast y el ministro de Minería Daniel Mas. El decreto modifica el del 2002, vigente hace 24 años, e implementa en el sector minero la ley marco de autorizaciones sectoriales publicada en septiembre del 2025. Así que ahora las mismas mineras van a hacer declaraciones juradas sobre las seguridades que establecen en sus iniciativas, para que se den cuenta de las normas, yo diría, estúpidas que se generan al respecto. Porque no nos cabe la menor duda de que las mineras obviamente van a hacer todo lo posible para poder llevarse más cosas con menos inversiones incluidas en el tema de seguridad. Y finalmente, dar cuenta de una investigación y un hallazgo. Una investigación, un estudio detecta que plásticos y colillas son los residuos que más abundan en ciudades costeras de Latinoamérica. Los resultados destacan la falta de conciencia sobre el daño que este tipo de residuos causa en los ecosistemas costeros y marinos. Este estudio, realizado por la Universidad Católica del Norte, el Instituto Smithsoniano de Estados Unidos y la Universidad de Barcelona en España, concluyó una verdad incómoda para los habitantes de 20 ciudades de países del Pacífico latinoamericano, donde se cuentan México, Costa Rica, Panamá, Colombia, Ecuador, Perú y Chile. Plásticos y colillas de cigarro son los residuos más abundantes. Los resultados demuestran además que las plazas y los parques son los espacios públicos más afectados por arrojar basura al piso y no en los basureros dispuestos. El estudio insta a mejorar la infraestructura para el depósito de residuos. La investigación fue publicada en la revista Journal of Environmental Management y se desarrolló en el marco de programas científicos de la basura de la Universidad Católica del Norte. ¿Qué significa esto? Que entonces tenemos que mejorar la infraestructura, tenemos que mejorar la educación y de repente, siendo bien conductista para las cosas, de repente hay que potenciar también los castigos con esto, porque los castigos debieran ser trabajos comunitarios de limpieza para las personas que se les pille botando plásticos y colillas en el borde costero. Pero ojo con lo que está pasando, para que la gente también sea consciente con ese uso. Y finalmente, en Atacama hay una exitosa recuperación del flamenco andino en salares que están conviviendo bajo presiones de minería del litio. Monitoreos de CONAF confirman el éxito reproductivo del flamenco andino, mientras comunidades colla exigen proteger sus nidos ante los sondajes mineros. En las alturas de la región de Atacama, la biodiversidad altiplánica ha dado una contundente muestra de resiliencia. Si nosotros dejamos un poquito tranquilo el planeta, se permite esa resiliencia o esa regeneración. Un exhaustivo seguimiento llevado a cabo por la Corporación Nacional Forestal CONAF ratificó la recuperación biológica del flamenco andino en los salares de Maricunga y Pedernales. Sin embargo, este logro de conservación tiene una creciente tensión territorial por el avance de proyectos de exploración del litio que en algunos casos buscan asentarse a metros de las áreas de reproducción, según denuncian organizaciones. Así que este desarrollo de los flamencos también pone en tensión el avance de los proyectos de exploración de el litio, ¿no? Pero queremos finalizar las noticias con esa exitosa recuperación del flamenco andino en los salares del norte del país. Estas son las noticias que estás escuchando en este Aire Puro 923 por tus oídos.
1: Ladies and gentlemen, the President of the United States.
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2: Mi hermana María Paz nació en una familia humilde el 11 de agosto de 1953, en Santiago, hija de Elba Isidro, un español que llegó a Chile en el Winnipeg y trabajaba como zapatero remendón. Éramos 5 hermanos, Pedro, Matilde, Margarita, María Paz y yo, Jorge. De niña era traviesa, le gustaba jugar a las muñecas. Tenía solo 8 años cuando nuestro padre murió. Nos cuidaba Margarita, porque nuestra madre salió a trabajar. Entre Margarita, María Paz y yo nos llevábamos muy bien, hasta el final fuimos compinches. La niñez pasó rápido y con solo 15 años se casó con su primer pololo, con quien tuvo 3 hijos, Pedro, Paz y Valentina. Era demasiado joven. Al poco tiempo se separaron y María Paz sufrió el dolor de que le quitaran a sus hijos, con quienes perdió todo contacto. Con el corazón roto se fue a trabajar a Argentina. Y solo regresó al enterarse de que nuestro hermano Camilo había muerto en un operativo del frente. Nuestra familia siempre participó políticamente, nuestro padre contra el franquismo y nosotros contra el pinochetismo. Fue inmensamente feliz cuando pudo volver a ver a sus hijos, alcanzó un sueño que vivió hasta sus últimos días. Era una morena buena moza y exuberante, linda en todo sentido, la recordamos alegre y participativa. Alcanzó a colaborar un año en el frente. Su sueño era que terminara la dictadura. Tenía 32 años cuando estaba con su hermana Margarita y su sobrino Isidro en la casa de Mamiña, cuando los asesinaron. Ella era María Paz Martín Martínez, ejecutada el 30 de junio de 1986. Yo soy su hermano Jorge Martín y la recuerdo. Recuérdala tú, recuérdasela a otros.
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2: En Radio Primero de Mayo te indicamos la hora. Son las 2:04.

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0: y los medios tradicionales, claro, nunca las dirán. Y no es chiste.
1: Jorge Quiroz le estaría pagando un bono millonario a sus asesores, a sus regalones, un bono por cumplimiento de metas. Escuchen esto, que se cumplieron el año pasado. Realmente sorprendente. Primero, un breve contexto histórico. Anteriormente, en el gobierno de Gabriel Boric, lo funaron al propio Gabriel Boric, ministros, subsecretarios también, porque recibían un bono por cumplimiento de metas. ¿Se acuerdan? Lo que están haciendo con los regalones de Jorge Quiroz en el Ministerio de Hacienda ahora, no solo es lo mismo, están recibiendo un bono por cumplimiento de metas, sino que es mucho peor. Específicamente, los asesores de la DIPRES recibieron bonos de 9.6 millones, jefe del Departamento de Finanzas y otros profesionales 9.1 millones, jefe de gabinete del señor Jorge Quiroz 6.3 millones, Juan Pablo Rodríguez, este que fue destituido porque consumía talco, 6 millones. Son muchos los asesores de Quiroz que están recibiendo estos bonos por cumplimiento de metas millonarios. Pero esto es lo mismo que hizo Gabriel Boric. ¿Cuál es la diferencia y por qué es peor? Porque este cumplimiento de metas es un bono del año 2025 y ellos todavía no eran autoridades porque llegaron el año 2026. O sea, les están pagando un bono millonario por cumplimiento de metas por algo que ellos no hicieron. Y son cargos de exclusiva confianza de José Antonio Kast y de Jorge Quiroz. Ellos que criticaron a Gabriel Boric y a la izquierda cuando eran oposición, ahora no están haciendo lo mismo, sino que están haciendo algo mucho peor. Comparte y difunde esta información si crees que están abusando de los recursos públicos y esta es una situación tremendamente irregular que se debería modificar, que se debería eliminar. Porque si te van a pagar un bono por cumplimiento de metas, mínimo que sea cuando tú desarrollaste tu gestión. Paremos la sinvergüenzura. Ya se está notando mucho.

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1: Político de derecha.

que vida. Si he visto alumbrar el lucero de la esperanza y desvanecerse ya tantas veces, llevándose las esperanzas de todos, no las mías, la vida de todos, no la mía, mi vida, mis esperanzas están junto a ti para que tú y yo tomemos la arcilla de la vida y la moldeemos de nuevo, dando forma de luz, esperanza y alegría.

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2: En Radio Primero de Mayo te indicamos la hora. Son las 2:34 minutos,

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0: opresión estatal contra los pueblos originarios y los sectores populares evidencia como el sistema silencia y persigue a quienes luchan por justicia y autonomía. Hechos como la desaparición de Julia Chunil y la existencia de presos políticos mapuche son parte de una problemática estructural donde el gran capital y sus intereses chocan con las demandas de los oprimidos. Esta lucha.
1: Bueno, nosotros como defensa sabemos que a Javier Troncoso Chunil le cambien la medida cautelar no va a ser algo fácil. Evidentemente, con el gran despliegue comunicacional que ha realizado la Fiscalía respecto de este caso, que no se encuentra firmado en evidencia ni en sustentos importantes, el cambio de la medida cautelar de Javier significaría que la causa respecto de Julia caería completamente, que los antecedentes atribuidos a los hijos caerían completamente, como ya lo han hecho respecto de dos de ellos. Igualmente nos encontramos tranquilos, porque hoy día la Fiscalía no expuso absolutamente nada

0: respecto ni de nuevos avances en la investigación respecto de algún tipo de prueba que vincular a algunos de mis representados. Ciertamente lo que nosotros hemos hecho hoy día es un trabajo serio, donde hemos desmembrado cada una de las evidencias, hemos dado cuenta de cuáles son las inconsistencias que existen en las mismas pruebas de la Fiscalía y que esperamos que este trabajo tenga así un sustento, que la Corte de Apelaciones de Valdivia nos escuche en nuestra apelación para que una persona que es inocente y respecto de la cual no hay antecedentes serios de participación, cambia su medida cautelar, porque también sabemos que la Fiscalía acá no ha probado que Javier Troncoso Chuñil pudiera afectar de alguna manera la investigación que sigue adelante en estos 5 meses que ha conseguido la Fiscalía que se amplíe la investigación. Por esa razón, entonces, nosotros presentaremos un recurso de apelación y en virtud de los antecedentes que hoy día hemos expuesto en la audiencia, que son rigurosos, donde hemos establecido fechas, donde hemos establecido cuáles son los informes periciales y cómo se contradicen, en virtud de aquello, esperamos entonces que la Corte de Apelaciones acoja y que no se siga afectando la libertad de una persona, no se siga vulnerando el principio de inocencia y el debido proceso que recae a favor de nuestro representante. Nosotros hicimos un análisis sistemático de los antecedentes que servirían para justificar la existencia de los delitos por los más graves por los cuales se encuentra acusado mi representado. Nosotros creemos que no existió ningún robo con violencia, como lo afirma el Ministerio Público, y para eso trajimos adelante antecedentes que son documentos, como también testimonios que están en la carpeta de investigación, y también desmembramos todos estos antecedentes que el Ministerio Público ha expuesto a nivel nacional de supuestos indicios de amenazas que habrían existido a través de unos supuestos feligreses en ciertas iglesias. Ciertamente el desmembrar estos antecedentes da cuenta de que no existe ninguna persona en ninguna iglesia que haya dicho que Julia Chuñil había dicho que estaba siendo amenazada por su hijo Javier. Esto lo digo de manera seria, porque tampoco hubo una respuesta de parte de Fiscalía, ni tampoco el juez fundamentó de que efectivamente nosotros hemos establecido, porque lo dice la carpeta, aquí no hay un análisis subjetivo, sino que es un análisis objetivo de los antecedentes, y en la carpeta de investigación no hay ninguna persona que afirme haber escuchado a Julia decir que ella estaba amenazada por su hijo Javier. Aún así, y aún si esto existiera, lo que no es así, tampoco es un indicio respecto de ningún homicidio, respecto de ningún parricidio. Respecto de aquello, solo subsiste una declaración de un coimputado que no fue ratificada cuando asistió con su abogado a declarar, ya en una oportunidad, cuando guardó silencio. La Fiscalía hoy día no ha traído ningún tipo de antecedente nuevo y eso nos mantiene tranquilos, porque sabemos que no hay antecedentes de participación y esperamos entonces insistir para que esta medida cautelar cambie.
1: Hechos como la desaparición de Julia Chuñil y la existencia de presos políticos mapuche son parte de una problemática estructural donde el gran capital y sus intereses chocan con las demandas de los oprimidos. Esta lucha no es aislada ni reciente, sino parte de un conflicto histórico que quedó inconcluso.
2: En Radio Primero de Mayo te indicamos la hora. Son las 2:50.
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2: En Radio Primero de Mayo te indicamos la hora. Son las 3:04.

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YouTube, en la ciudad de Santiago de Chile. Acabamos de pasar por la Plaza de Armas y le entregamos una carta al cardenal, que también es de la comunidad palestina, y a pedir a las autoridades del Ministerio de Salud que interceda por los presos palestinos, pero en particular por la integridad física y por la libertad inmediata del doctor Husam Abu Safiya. Como podrán ver, acá hay una acción autoconvocada del personal de salud y de la sociedad civil de acá de la ciudad de Santiago de Chile y alrededores para seguir exigiendo el fin de las relaciones diplomáticas, comerciales y políticas del gobierno de Chile, de CAS, así como de todos los gobiernos con el ente genocida que es Israel, un estado enclave imperialista, terrorista y colonial.

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1: En Radio Primero de Mayo te indicamos la hora. Son las 3:34.

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1: Le dicen ley de reconstrucción. Yo la llamo por su nombre. La ley de los super ricos. 4.500 millones de dólares anuales regalados al gran capital, amarrados por 25 años. ¿A qué familia le garantizan algo por 25 años? A las familias le dan créditos donde pagan el doble y el triple con intereses por 25 años, mientras que a los super ricos les aseguran un cuarto de siglo. Y nadie puede explicar cómo esta ley beneficia a las regiones de Chile. Ni un camino, ni un puente, lista de espera, hospital, nada. Porque no hay explicación. Porque esta ley se escribió pensando en el 1% más rico de este país y no en el resto de Chile. Las regiones nunca hemos pedido regalos. Pedimos justicia territorial. Yo lo digo desde Aysén, pero esto no solo va desde las regiones. Va de las comunas, de los barrios más pobres de nuestro país, hasta las localidades más apartadas de Chile.
2: En Radio Primero de Mayo te indicamos la hora. Son las 3 y 51 minutos.
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1: En Radio Primero de Mayo te indicamos la hora. Son las 4:01.

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1: En Radio Primero de Mayo te indicamos la hora. Son las 4:19.

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1: En Radio Primero de Mayo te indicamos la hora. Son las 4:31.

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1: Kaiser redobla la apuesta de las derechas, ¿quién es más duro? Y dice que va a cerrar el capítulo 73-90 definitivamente, a de la puerta para los indultos. Y dice, usted no puede tener gente de 80 y 90 años pudriéndose en una cárcel solo porque no le cae bien políticamente. Y aquí quiero detenerme, porque aquí no se trata de que a nosotros nos caiga bien o mal, o a la gente le caiga bien o mal, criminales tan feroces y probablemente de los más terribles que ha creado, ¿no?, esta locura que se produce, ¿no es cierto?, particularmente en dictaduras como Miguel Krasnov-Marchenko, un brigadier de ejército que está condenado a más de 1000 años de cárcel por una serie de crímenes: secuestro, violación, tortura, desaparición. Y el caso que quiero relatar y lo quiero vincular con otra cosa que he escuchado en estos días, y es que no, la mayor parte del electorado es gente que no vivió la dictadura, gente joven, que esto no le afecta. Cuidado. Yo tampoco nací para el holocausto y todavía me sigo conmoviendo con lo que ahí ocurrió. El caso de Diana Arón, una mujer de 24 años, embarazada, militante del MIR, periodista, detenida en 1974 por agentes de la DINA. Cuando ella se ve sorprendida, le disparan, queda herida, se la llevan a una clínica, la clínica London o la clínica de la DINA, luego al hospital militar, y es el propio Miguel Krasnov-Marchenko quien participa de sus torturas, estando embarazada y estando herida. A tal nivel es esto que se han recogido testimonios como, por ejemplo, el de la flaca Alejandra, que era una delatora y que, gracias al testimonio que finalmente ella entrega, dice que se acuerda de Diana Arón y se acuerda de lo que pasó con Miguel Krasnov, que participa de las torturas. Dice, y lo que más me impactó fue que Krasnov salió de la sala de torturas con las manos ensangrentadas, gritando, además de marxista, con la concha su madre es judía, hay que matarla. Ese es Miguel Krasnov-Marchenko. Entonces, al señor Kaiser hay que decirle, señor Kaiser, si no es que a mí no me guste o me caiga bien o mal, es que lo que usted está diciendo implícitamente es que está dispuesto a indultar a un criminal de los más feroces que ha dado nuestro país. Y eso es lo que no se puede aceptar. No importa la generación, no importa si somos jóvenes, si somos viejos, si vivimos la dictadura o no vivimos la dictadura, porque hay horrores que no se pueden repetir.
2: En Radio Primero de Mayo te indicamos la hora. Son las 4:51.
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4: Salud de Juan Aliste Vega. El compañero prisionero subversivo Juan Aliste Vega se mantiene actualmente hospitalizado en un delicado estado de salud. Como La Zarzamora, apelamos a la solidaridad activa a reivindicar al compañero y a su camino de subversión permanente. Por esto, hoy hacemos presentes sus palabras con un extracto de memoria realizado por Biblioteca Tordo.
5: Lo que pasa es que cuando estamos sumidos en un entorno que es constantemente violento y que todo su accionar radica y se sustenta sobre la violencia, es un poco efímero creer que si tenemos alguna proyección, ya sea de poder revertir algo, esta puede ser bajo algún canon de pacifismo, por llevarte al otro extremo. Pero aquí no hay una apología a la violencia. Aquí, por lo que podemos señalar nosotros, tiene que ver con un sentido ya sea de resistencia, de combate, de vida, de instalación de principios, de valores. Eso es lo sustantivo con respecto a las formas de ver y de entender el cómo nos relacionamos y funcionamos entre pares. Yo me considero un subversivo hoy en día, considerando que también en distintas etapas de nuestra vida los epítetos con los cuales hemos sido calificados por el Estado, el de terrorismo viene a ser uno más. Por lo tanto, ellos nos han calificado de esa manera. Para nosotros es fundamental dejar lo más nítido posible nuestra condición de anticapitalista y de subversivo frente a esta realidad presente.
4: El compañero Juan Aliste Vega fue detenido en Argentina en julio del 2010, expulsado a Chile y condenado a 42 años de prisión por el atraco al Banco Security. Desde entonces, ha permanecido prisionero en regímenes de alta seguridad de distintas cárceles, encontrándose en la Gonzalina de Rancagua cuando comenzó su agravamiento. Las expresiones y gestos que surgen tras la noticia dejan latente el cariño y la importancia que tiene Juan en nuestra historia reciente, parte de una generación que presenció y combatió contra la dictadura y que vio su continuidad y consolidación en el actual fondo llamado Chile. No se conformó ni se engañó, siguió en combate. Porque no se trata de nosotros, más bien se trata de ellos, del poder y los poderosos, y de cómo habemos algunos y algunas que no encarnamos la derrota y hemos perseverado en acciones porque no caemos en la dicotomía de que lo militar y lo civil, o la dictadura y la democracia, son cosas distintas, escribió Juan en el texto llamado A 15 años de mi detención. Doy cuenta del latido de mis convicciones, de este pequeño andar consecuente como subversivo, siempre desde lo antagónico y en constante confrontación con un enemigo que trasciende coyunturas, reafirmó más abajo. Juan, compañero, te enviamos fuerza y la ternura que tanto aprecias. Juan Aliste a la calle, con su gente, con nosotros. Solidaridad activa con Juan Aliste. A sacar a Juan Aliste a la calle.

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1: En Radio Primero de Mayo te indicamos la hora. Son las 5:04.

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0: La merluza se está acabando y ahora lo que faltaba era que culparan al lobo marino. El gobierno está evaluando matar lobos marinos porque se están comiendo las merluzas y es increíble que sigan culpando a los animales por la explotación de recursos que hacen de forma masiva, por algo que la industria está provocando. La merluza común lleva más de 12 años en estado de sobreexplotación en Chile, 12 años, con alertas científicas constantes que nadie escuchó. Está colapsando por la pesca industrial. Por la pesca de arrastre, que son esas redes enormes que arrastran el fondo marino como un arado, capturando todo lo que encuentran sin discriminar. Peces, crustáceos, especies que ni siquiera son el objetivo, lo destruyen todo, todo el ecosistema completo destruido. Nosotros sobreexplotamos el mar, destruimos el fondo marino. Nosotros vaciamos los recursos que llevan miles de años ahí. Y esto está pasando con muchos animales. El gobierno no le da prioridad a su conservación ni a su protección, lo cual es inaceptable. Y ahora que no hay suficientes recursos, se culpa al lobo marino, es la lógica más cómoda y cobarde del mundo. Crear el problema e ignorarlo por años, y cuando ya no se puede esconder, buscar al culpable diferente al origen del problema, que solo se está alimentando porque aló tiene derechos de existir y comer los recursos del mar que les pertenecen a todos los seres vivos, no solamente a los humanos, que solamente llegan a destruir. El lobo marino no es el problema, es el espejo de lo que le estamos haciendo al mar. Es la pesca industrial, es la pesca de arrastre, es el consumo indiscriminado. Vamos a ir viendo cómo se desarrolla esto.
1: En Radio Primero de Mayo te indicamos la hora. Son las 5:18.
2: Espléndido, ahora veamos cómo voy en la caja idiota.
3: ¿Se refiere a la televisión, señor?
2: Televisión, caja idiota, picto, cubo, enciéndelo.
4: Pásame una caja, flaco, para que miremos todos para la tele. Sé que te cumplieron un sueño muy grande, que es sacar la producción musical, pero ustedes van a una disco, ponte tú, se van a la disco y son capaces de pasarse 5 horas, 6 horas bailando esto.

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1: En Radio Primero de Mayo te indicamos la hora. Son las 5 y 35 minutos.
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1: Salud de Juan Aliste Vega. El compañero prisionero subversivo Juan Aliste Vega se mantiene actualmente hospitalizado en un delicado estado de salud. Como La Zarzamora, apelamos a la solidaridad activa a reivindicar al compañero y a su camino de subversión permanente. Por esto, hoy hacemos presentes sus palabras con un extracto de memoria realizado por Biblioteca Tordo.
2: Lo que pasa es que cuando estamos sumidos en un entorno que es constantemente violento y que todo su accionar radica y se sustenta sobre la violencia, es un poco efímero creer que si tenemos alguna proyección, ya sea de poder revertir algo, esta puede ser bajo algún canon de pacifismo, por llevarte al otro extremo. Pero aquí no hay una apología a la violencia. Aquí, por lo que podemos señalar nosotros, tiene que ver con un sentido ya sea de resistencia, de combate, de vida, de instalación de principios, de valores. Eso es lo sustantivo con respecto a las formas de ver y de entender el cómo nos relacionamos y funcionamos entre pares. Yo me considero un subversivo hoy en día, considerando que también en distintas etapas de nuestra vida los epítetos con los cuales hemos sido calificados por el Estado, el de terrorismo viene a ser uno más. Por lo tanto, ellos nos han calificado de esa manera. Para nosotros, por el Estado, el de terrorismo viene a ser uno más. Por lo tanto, ellos nos han calificado de esa manera.

Desde entonces, ha permanecido prisionero en regímenes de alta seguridad de distintas cárceles, encontrándose en la Gonzalina de Rancagua cuando comenzó su agravamiento. Las expresiones y gestos que surgen tras la noticia dejan latente el cariño y la importancia que tiene Juan en nuestra historia reciente, parte de una generación que presenció y combatió contra la dictadura y que vio su continuidad y consolidación en el actual fundo llamado Chile. No se conformó ni se engañó, siguió en combate. Porque no se trata de nosotros, más bien se trata de ellos, del poder y los poderosos, y de cómo habemos algunos y algunas que no encarnamos la derrota y hemos perseverado en acciones porque no caemos en la dicotomía de que lo militar y lo civil, o la dictadura y la democracia, son cosas distintas, escribió Juan en el texto llamado A 15 años de mi detención. Doy cuenta del latido de mis convicciones, de este pequeño andar consecuente como subversivo, siempre desde lo antagónico y en constante confrontación con un enemigo que trasciende coyunturas, reafirmó más abajo. Juan, compañero, te enviamos fuerza y la ternura que tanto aprecias. Juan Aliste a la calle, con su gente, con nosotros. Solidaridad activa con Juan Aliste. A sacar a Juan Aliste a la calle.

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1: Irán está haciendo temblar el sistema monetario más poderoso de la historia. Saddam Hussein quiso vender petróleo en euros. Lo invadieron. Gaddafi quiso crear una moneda africana respaldada en oro. Lo eliminaron. Esa es la regla no escrita. Nadie desafía al petrodólar y sale vivo. Pero hoy, Irán bloqueó el estrecho de Hormuz, donde pasa el 20% del petróleo mundial. Y el sistema que Washington construyó en 1974 está crujiendo como nunca antes, porque China aprovechó el caos del estrecho y le ofreció a Irán paso libre para sus barcos si liquidan el crudo en yuanes, no en dólares. Funcionó. Rusia y China ya realizan el 99.1% de todo su comercio bilateral en rublos y yuanes, sin un solo dólar. Arabia Saudita firmó un swap de divisas con China por 7 mil millones de dólares. Los Emiratos Árabes ya venden petróleo a China en yuanes. Los BRICS lanzaron su propio sistema de pagos alternativo al dólar y un token digital respaldado en oro para reemplazar al sistema SWIFT que controla Washington. El comercio entre los países BRICS en monedas locales ya supera el 67% y el dólar ya representa menos del 57% de las reservas mundiales, el nivel más bajo desde 1995. Estados Unidos no lucha en el estrecho de Hormuz por barriles de petróleo, lucha por evitar que el mundo deje de necesitar dólares para comprarlos. El día que eso pase, la deuda de 35 billones de dólares que tiene Estados Unidos se convertirá en un problema sin solución. Y ese día probablemente esté más cerca de lo que nadie quiere admitir.
2: En Radio Primero de Mayo te indicamos la hora. Son las 5:47.

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1: En Radio Primero de Mayo te indicamos la hora. Son las 6 de la tarde.

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La extrema derecha está ganando. Por fin vamos a avanzar. El avance. Un presidente declarado responsable de abuso sexual en Estados Unidos. Un presidente cuya empresa familiar apareció en cargamentos de cocaína en Ecuador. Un abogado de paramilitares, mafiosos y corruptos en Colombia. Un presidente que recorta derechos en Argentina y llevó a la ruina a su pueblo. Un ultraconservador pinochetista hijo de un nazi en Chile. Un gobernante en plena deriva autoritaria en El Salvador. La heredera política de un condenado por crímenes de lesa humanidad en Perú. Un presidente investigado por malversación y blanqueo en Honduras. Una primera ministra fan de Mussolini en Italia. O un primer ministro genocida sobre el que pesa una orden de arresto de la Corte Penal Internacional. Luego dirán que nadie lo vio venir.

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1: En Radio Primero de Mayo te indicamos la hora. Son las 6:32.

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1: Jumé Copaimón, Tufachi Mapumeo, bienvenidos a este territorio de los Melo que se encuentra en resguardo territorial. En este dragón, la propuesta es acompañar a la LOF Miqueo ante el desalojo que sufrieron el día miércoles. También acompañar a LOF Melo, que se encuentra en resguardo territorial en este espacio territorial y en otro sector más. Son dos sectores los cuales están haciendo un resguardo territorial ante una orden de desalojo dictado por el juez Francisco Austol Bonorino. La orden de desalojo tiene un fin que es económico, inmobiliario, intencionado en complicidad con el gobierno provincial de Rolando Figueroa, siguiendo las políticas de Javier Milei. Rolando Figueroa esta semana ha dado muestra de que es un fiel servidor, al igual que la mayoría de los gobernadores de las provincias de Patagónica, como Nacho Torres y Beretinec en la provincia de Río Negro, Nacho Torres en la provincia de Chubut, que impulsan el saqueo, el extractivismo, una política que solamente viene a despojar los territorios, a vaciarlos, a saquearlos y, como hacen siempre, dejar los territorios contaminados y un montón de familias en las calles, como ha sucedido a las familias que desalojaron a LOF Quentriqueo. Como parte del pueblo nación mapuche, nuestro deber es acompañarnos, mostrar la unidad que tenemos como pueblo en este momento. Congregaron un montón de peñas y lamien de diferentes territorios. Hay gente de Chubut, de Río Negro, de Neuquén, y también acompañadas de movimientos y organizaciones sociales, medios de comunicación

0: alternativos populares y comunitarios. Conté alrededor de más de 200 autos, eso multiplicado por 4 personas te da un total de entre 800 y 1000 personas, así que realmente muy contento por la convocatoria. Mostramos la unidad que hay, que es la única manera que podemos salir adelante y hacerle frente a la política que viene llevando el gobierno nacional y provincial y municipal, y como dije recién, para dar apoyo a los diferentes extractivismos. En este caso claramente el extractivismo va a ser inmobiliario, porque eso es lo que quieren, después todo esto va a terminar loteado. Pero para que eso no suceda es necesario que se sigan dando este tipo de encuentros, que se siga luchando en las calles, que se siga estando en los territorios, habitando los territorios, y entre todos es la única manera de hacerle frente a todo este sistema capitalista, extractivista y aniquilador.
1: En Radio Primero de Mayo te indicamos la hora. Son las 6:50.
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2: Yeah. En Radio Primero de Mayo te indicamos la hora. Son las 7:02.

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1: ¡Qué lindo el canto del gallo que anuncia la madrugada! Quisiera ser cantor gallo, cantar inventando el alma.

Carlos Molina aparece en uno de esos momentos de renovación histórica. Pertenece a la generación que toma su lugar en el proceso histórico hacia mediados de la década de 1950 y dentro de esa generación va ocupando un lugar muy destacado. Ha sido considerado en la segunda mitad del siglo XX como la figura más importante de la tradición del payador en el Río de la Plata. Y en general ha sido reconocido por payadores, es decir, por sus iguales, como la figura más destacada en todo ese periodo.

0: Molina viene la década del 40, Montevideo, ¿no? Él también, por lo que sabemos, es decir, viene del interior y tampoco es una persona que fue 2 años en la escuela, no aprendió a escribir y a leer en la escuela, le enseñó su hermano mayor Efraín, ¿no? Este, es un autodidacta, una cosa muy corriente en el anarquismo en ese periodo. Él calzó bien ahí porque el autodidactismo era toda una característica, ¿no? Cantidad de obreros que se formaban en los centros, así entre compañeros, en los centros de estudio y cosas por el estilo, y que prácticamente había un hábito bastante grande de lectura y además un ambiente este, que promocionaba mucho todo eso, el ambiente que...
1: Carlito, sin proponérselo, nos dejó una vasta obra y además comprometido con la lucha social del campo y con lo que sucede en el campo de la peonada, ¿no? Porque digo, podemos hablar horas, acá no nos alcanzaría el programa, de todas las cosas que Carlitos vivió durante la dictadura, porque se tuvo que quedar acá en la vuelta, e inclusive en Cerro Largo le dijeron una vez que prostituta y payador era lo mismo, y que él no podía cantar, y Carlitos se fue para un rancho a cantar, y después le levantaron la proscripción y Carlitos no quiso cantar.

0: Cerro Largo le debe a Carlito el mejor de los homenajes por ser uno de los hombres, uno de ellos, de los más destacados, porque no en vano nació en ese pueblo tan hermoso que conozco, mamá. Pero yo por el tema del libro, digo, además de lo social, ¿no? Vinculado a cosas de campo. Carlito una vez me comentó que él había conocido a una señora que era cocinera, que el patrón le apagaba el pucho en la mano y tenía toda la mano quemada la mujer.
1: Siempre olfateando distancia, casi dentro de mi esencia, fui cambiando de querencia, de una estancia a otra estancia. Mi desgraciada ignorancia me enfrentó a más de un patrón que me decía

0: con las cosas del campo que Carlitos denunció, ¿sí? Y bueno, y con eso creo que es invalorable, ¿no? La cultura de nuestra gente y sobre todo de la gente de abajo.
1: ¿Cuándo lo conocés por primera vez, Pampín?
2: Bueno, mi padre era amigo de él, mi tío le había hecho en la imprenta varios libros, entonces el apego por lo ideológico sobre todo se hizo factible, las charlas largas, concienzudas de discusión, y tengo la gran posibilidad de aprender muchísimo con él y en varias reuniones, ¿no? Junto al Pepe Guerra, junto a Zita Rosa, junto a Numa, hemos estado muchísimas veces juntos en esas reuniones. Ahí se distribuía más el tema idealista o ideario y ahí se discutía más a fondo.

mi padre es el primero que le hace un homenaje a Ernesto Che Guevara. Ernesto Che Guevara muere asesinado un 9 de octubre y mi padre el 17 de octubre de 1967 le canta en el Festival de Dorrego en la República Argentina los primeros versos.

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1: Y había, era un festival en el que había mucha gente. No recuerdo bien, pero pienso que era un festival de 50 o 100 mil personas. Eso le cuesta a él el no poder ir a ningún festival más, el no poder actuar prácticamente como lo venía haciendo, con la fuerza, con todo un territorio ganado. En ese momento se le cierran las puertas porque estaba el general Onganía en la presidencia y había una ley anticomunista. Y Carlos Molina les dice: aquí donde ustedes me llevan preso, le van a hacer un monumento a este hombre. Los que lo detuvieron en su momento le dijeron: pero Molina, le hubiera cantado al general, le hubiera cantado a Perón. Si le cantaba a Perón no pasaba nada. Perón estaba en el exilio, ¿eh? ¿Ah? Entonces si él le hubiera hecho décima para Juan Domingo Perón, era Dios.

0: recuerdos muy entrañables. Eran los días de muchacho y teníamos un comité de preparatorio del envío de una delegación a un festival de la Federación Mundial de la Juventud Democrática que tenía lugar en Praga, y entre los compinches de actividad estaba Carlos Molina, que finalmente integró la delegación. Y lo recuerdo nítidamente, que porque cuando la delegación se embarcó y los que nos quedamos fuimos a despedirlos, estaban repartiendo unos volantes de la Liga Oriental Anticomunista, algo por el estilo, y tuvimos unos incidentes y los volantes volaron, pero al agua, y creo que los volanteadores también.
1: ¿Quién era Molina, Martín? Para contarle a gente que no conoció a este payador, a este arachán, a este bardo del Tacuarí.
2: Quizá la mejor definición de Molina se dé justamente en una entrevista que le hace Biglietti para Marcha, cuando propio Daniel le pregunta si alguna vez había payado con el diablo, y él contesta que sí, que con el diablo había payado, y dice, y no hay otro diablo que la injusticia social, no hay otro diablo que los que se entrometen y obstruyen el destino de mi país y de mi continente. Contra ese diablo he vivido payando toda mi vida. Creo que en esas palabras más o menos se resume quién fue Molina, ¿no? La encarnación del sentir más libertario y combativo del canto popular, y que a su vez fue un férreo militante por esas causas que tuvieran que ver justamente con la igualdad social.

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1: Yo creo que hay una palabra clave, una palabra a veces muy manoseada, muy deshonrada, que esa palabra se llama libertad. La libertad del hombre es la meta que siempre se aleja, pero que el hombre siempre la persigue. De ahí nace todo ese venero inagotable de amor, de justicia, de concordia. Sin libertad, sin justicia, sin ternura humana, sin la capacidad de indignarse frente a las injusticias humanas, el hombre nunca es un hombre auténtico.
2: Cuando yo tuve la posibilidad de escuchar el primer disco de Carlitos, ¿sí? En ese disco estaba, había venido Rockefeller, y Carlitos tiene unos versos que dice: Rockefeller, Roque Pucha, no le andes mezquinando al cinto, que aquí en los campos de Artigas todavía nacen ariscos, dijo Carlitos. Y a mí me quedaba eso, yo era muy joven, y tenía temas importantes ahí, ¿no? Esos temas que, bueno, que eran temas sociales de Carlos.
1: Nunca estuve exiliado, porque tenía motivos para exiliarme, pero sin embargo andaba sorteando escollos por un lado, por otro, y ahí también se pone a prueba la solidaridad de la gente, porque en rueditas pequeñitas cantaba, y bueno, para subvenir a las pequeñas necesidades de un hombre modesto, que es la sobrevivencia, ¿no? Luego me llamaron de España, y estuve parte de la dictadura allí en España, actuando. Pero cuando vine todavía estaba enraizada la dictadura, digamos.
3: ¿A quiénes conocés?
1: No sé si enraizada, porque capaz que es un término malo, porque lo que echa raíz
3: no
1: es la libertad de la gente, la soberanía.

y escuchaba una audición de la vieja Radio Rural, donde entre otros cantaba Carlos Morina. Ese fue mi primer cantor, digamos, que empecé a escuchar.

0: Te llevabas con Molina exactamente 20 años.
1: Exactamente 20 años.
0: Molina es del 27.
1: Sí, sí.
0: Y luego, con el tiempo, tuviste posibilidad de escucharlo en vivo en Rivera, porque creo que Molina, la primera vez que llega a Rivera es en la década del 40.
1: Sí, ahí no lo escuché. Pero compartí varios escenarios con Carlos Molina durante la dictadura, que andábamos medio ahí, medio de raje por esos pueblos del interior, ¿verdad? Por ejemplo, yo cuando me vengo de campaña, ya el único, digamos, referente, como te digo, eran los pasadores que iba a la casa de ese tío mío, René Escobar, que tenía una radio, uh-huh, donde escuchamos la audición de los pasadores, como le decía a él, creo que se llamaba Tierra Libre, donde sobresalía, por lo menos a mí me encantaba la voz de Carlos Molina, lo que cantaba, ¿no? Aunque sin comprenderlo, por supuesto, ¿no? No le entendía todavía el mensaje, ¿no?

0: Les habla el cantautor Jorge Velázquez. Querido Pablo, primero que nada, qué lindo hacerle un homenaje a este enorme payador que fue en vida Carlitos Molina.
1: Fuiste cantor, poeta repentista, hijo de obreros, sensible payador. Alba fue la gran china de tu aurora, fiel compañera de tu corazón. Fuiste realmente cronista de la vida, al igual que la murga en su canción, cantándole a la patria que es el hombre, no al paisaje vacío sin amor. Y hoy que empuñas la guitarra desde el cielo, esa guitarra que nunca se postró, seguirás con tu canto libertario, reclamando justicia al propio Dios.
0: Uno de los payadores que hacía las décimas más perfectas de todos los que yo conocí. Hay muchísimos payadores muy buenos, pero este Molina era un fenómeno. La décima tenía todo que ver cuando empezaba hasta que terminaba, era una cosa coherente. Un cantor como Carlito, de esos comprometidos, de esos luchadores, de esos que, como decía, como dice una de las canciones de las que vamos a hablar, que es Guitarra y Fuego, como decía, que pulsaba una guitarra que nunca se rindió, que nunca se dobló. Yo a Molina sucedió como lo conocíamos nosotros, porque cuando vivíamos por allá por Nuevo París, en mi casa se llenaba de cantores y payadores. Y uno de los que iba era Molina, que era amigo de mi padre, que también era cantor, Raúl Velázquez, que escribía canciones con el seudónimo de Vendaval, que dejó un libro de canciones inédito con un prólogo de Ovidio Fernández Ríos. Y bueno, en casa se juntaba Molina con su familia, la familia nuestra, y algunos otros payadores más. E inclusive cuando yo era muy chico, tenía la virtud de con mi lenguaje poder improvisar. Y entonces a mí me utilizaban un poco como diversión, porque me hacían payar con otro payador de la zona que se llamaba Vallebringa. Y claro, mi lenguaje era un lenguaje muy de niño, de 7 años. Pero lo que trataban de hacer ellos siempre era, mi viejo y Molina y todo, era hacerlos divertirse, hacerlo enojar al otro, porque yo de repente, para hacerle una rima, decía, si tenía que rimar con cantor, decía, usted no tiene remor. Inventaba una palabra con esa sílaba ante la risa de todo el mundo. E inclusive una vez, enojado este payador, me hace una pregunta de si yo sabía lo que era el pericón, como para que yo no pudiera contestar y evitar las risas. Y yo hice una décima que terminó diciendo, el pericón es un baile muy, muy, muy, muy, muy, muy gaucho. O sea que no me salía la décima entera, pero le inventaba la palabra. Y bueno, en esa casa, don Carlos Molina también hizo una gran amistad con Marcos, con Marcos Velázquez, mi hermano, e inclusive en el exilio en aquella época tan dura, don Carlos Molina se encontró con Marcos por allá por Europa y anduvieron cantando solidariamente también. Digo, o sea que hay mucho vínculo entre los Velázquez y los Molina. Por eso yo escribí esa canción, Guitarra y Fuego, para que la murga cantara en homenaje a Carlitos, y fue un lujo que se aceptara poder cantarle a Molina en la murga. Y te mando un abrazo muy grande a ti y a toda la audiencia.
2: Carlitos.

0: Carlos, ¿cómo fue eso en el exterior? ¿Conociste a otros cantores? ¿Te cruzaste con otra gente? ¿Compartiste escenario con quiénes?
1: Bueno, yo he conocido mucha gente, desde Raimón, que nos habíamos hecho una camaradería grande, hasta Serrá, que me lo presentó Biglietti en España. Tuve el honor también de compartir en escenario con Don Atahualpa Yupanqui. Por ejemplo, recuerdo, porque los profesionales que actuaban ahí en ese club, un club Independencia, en San Pedro, al norte de la provincia de Buenos Aires, era Don Atahualpa Yupanqui y un payador argentino que cantó conmigo. Caramba, que ahora no me puedo acordar. No me puedo acordar el nombre de él.
0: No importa.
1: Lamentablemente, porque... Colovini. Sí, Colovini. No me acuerdo el nombre de él, pero Colovini de apellido. Bueno, y con tan infinitos compañeros que he conocido. Con Biglietti estuvimos en Alemania juntos. Biglietti me preparó una gira que estuvo en muchísimos lugares de Europa. Estuve en Alemania, estuve en Bélgica, estuve en Suiza, estuve en Suecia, estuve en España, que he visitado varias veces.
0: ¿Cómo reciben el canto improvisado los europeos?
1: Bueno, a mí me llamó la atención porque tenían mucha curiosidad por saber. A mí me llamaban, yo estaba en el hotel y me llamaban de los periodistas para ir a verme, a entrevistarme. Entonces, le llamaba mucho la atención del payador, ¿no? Parece que no conocían, les parecía una cosa insólita, ¿no? Y en muchos lugares la gente era muy receptiva a la cosa. Porque en Alemania, por ejemplo, no es que fuera gente hispana. Es gente que también que tienen cierta ductilidad, porque hay mucha gente que más o menos pellizca el castellano. Yo me acuerdo que una vez estaba cantando también en Hamburgo y subieron dos hombres al escenario allí. Y bueno, hablaban el castellano perfecto.
0: Hace un par de años nos contaba Jaime Torres en Durazno, justo sí, en el festival, que llamaba la atención, por ejemplo, que la mayoría de los artistas de habla hispana que van a Europa, cuando interpretan una canción, distribuyen la letra en el idioma del país en que están. Sin embargo, Don Atahualpa Yupanqui tenía tal poder de comunicación que dice que era el único que no repartía ningún folleto previo y, sin embargo, cautivaba al oyente, ¿verdad?
1: Claro, cómo no. Bueno, y sí, gente como Don Atahualpa Yupanqui son regionales, son nativos de un lugar, pero tienen la magia del internacionalismo. Eso, más que del internacionalismo, de la universalidad.

nosotros en una época pensábamos que nuestros maestros eran solamente aquellos que nos daban clase, Atilio Rapata, Abel Carlevaro. Después empezamos a descubrir que un yupanqui nos daba clases sin ejercer la docencia. Y en nuestra tierra, yo creo que el principal maestro que yo tuve en ese sentido fue Carlos Molina.

0: estaban los que querían que se hablara mal de la Unión Soviética. Bueno, había un renombrado periodista argentino que se radicó acá, René Jolivet, que tenía un programa en el Canal 12 y lo invita para ir y que dé sus impresiones sobre la Unión Soviética. Y mi padre le dice que él, como payador, como él, que él no tiene ningún inconveniente en presentar su arte en televisión y en que le hagan un reportaje, pero que de ese tema él no quiere hablar. En la primera oportunidad que tuvo, René Jolivet le pregunta sobre la Unión Soviética y sobre la... Es verdad que usted vio miseria, es verdad que usted vio hambre. Entonces él le contesta al periodista: sí, es verdad, pero yo no he venido aquí a hablar de la miseria y el hambre que vi en la Unión Soviética. Quiero hablar de la miseria y el hambre que hay aquí en mi país y en América Latina. Y quiero hablar del enemigo que tiene mi país y América Latina, que es Estados Unidos.
1: Esta cifra es montonera.

Me reencuentro con Carlos en un acontecimiento formidable que hubo en la cancha de Peñarol, no en el Palacio de Peñarol, que entonces no existía, sino el que estaba en la calle 18 de Julio, que era la cancha de básquetbol de Peñarol, donde se organizó un acto de homenaje con motivo de no sé qué aniversario de Pablo Neruda, con Pablo Neruda presente. Y Carlos y Arellano se mandaron una payada de contrapunto que fue impresionante, derrochando fineza, poesía y conocimientos sobre la obra de Pablo y sobre Pablo, que fue de los acontecimientos culturales más impactantes que recuerdo en aquella época.

0: corazón de niño. Yo mucho tiempo después lo conocí, tuve muchas horas con él de conversación, e inclusive tuve la posibilidad de elaborar libros juntos con él, y cambiándome cambiándome los textos, ¿no? De un día al otro no le gustaba y me cambiaba el texto. Ustedes escriben en cuartetas y en, ¿no? Y en décima, y él me cambiaba, me decía, mira, vamos a cambiar, vamos a poner acá. Yo decía, no, mira, Carlito, que bueno.
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0: recuperar nuestras patrias.
1: Pero sí tenemos otras experiencias con don Carlos con respecto a Dempo, ¿no? Que es así, es una parte que mucha gente incluso no la conoció. Y fue una vuelta que nos reunimos con... que fuimos hasta la casa de él, que yo siempre andaba perdido en Montevideo, y creo que era por allá por el Cerrito, y fuimos con Yamandú Palacios. Y fuimos a hablar con él, porque sabíamos que don Carlos era un hombre muy combativo, pero era medio reticente a lo que se estaba armando con Adempo. Y bueno, y ahí fuimos a hablar con él, tuvimos una larga charla sobre los sindicatos y bueno, y el mundo y todo lo que se podía hablar con Molina, que era todo muy interesante y muy profundo. Y bueno, y resultó que Molina terminó estando en una directiva de Adempo, rompiendo un poco aquella imagen de que Adempo era un gremio solamente de camaradas.
2: Atención, señores espectadores, subirá al escenario el payador nacional Carlos Molina. En nombre de Adempo.
3: Sin duda, con este clásico y otros repetidos clásicos, se irá a instaurar la victoria definitiva de nuestra gente. Adempo me ha conferido el honor, porque no quería estar ausente, y me hace el honor de entregarle esta plaqueta que dice así: bienvenidos compañero José Luis Guerra y Braulio López, por el reencuentro de todos Adempo, 18 de mayo del año 84.
1: Bueno, mira, Pablo, yo Molina lo conocí personalmente cuando llegó Alfredo, y después del recibimiento de Alfredo, él hizo una improvisación ahí en AEU. Ahí fue cuando lo conocí personalmente. Yo lo conocía de escucharlo. Y escucharlo incluso que iba allá al pueblo, a La Paz, y se metía en los boliches, tenía un montón de amigos. Y después, en esa vuelta que fuimos a la casa, ya Adempo había realizado el congreso del 85 en Tacuarembó. Y bueno, y había determinadas dificultades, como siempre, entre lo que solicitaban los músicos del interior y lo que estaba en juego en los músicos de Montevideo. Como que había una situación ahí un poco todavía no resuelta. Y en ese momento fue que se decidió hablar con algunos referentes importantes que no estaban todavía en Adempo, y uno de ellos fue don Carlos Molina. Y bueno, y él no aceptó, porque incluso la idea era que asumiera un cargo como, no de presidente, pero sí de jerarquía, y él aceptó estar en la mesa representativa de Adempo, y está dando una

Y bueno, y así participó desde el año 85 hasta el año 86 más o menos, incluso junto con otros compañeros como Carlos María Fossati, que también se integró, donde se cubría el espectro, diríamos, más amplio de todos los cantores, ¿no? Donde no solamente quedaba algunos espacios que no eran cubiertos por todos los... Lo que en aquel momento era la gran discusión, si era, como siempre, ¿no? Con los gremios, si son herramientas de los partidos políticos o si son gremios. Y bueno, y don Carlos fue muy importante con su aporte. Molina fue muy importante con ese aporte que hizo, porque además participó, discutió, discutió fuerte con mucha gente. Y bueno, y hay un, por supuesto que hay un gran aprecio hacia no solamente como artista, sino como ser humano, ¿no?

Muy buenas noches. Primero que nada, quiero saludarlos. Habíamos convenido con Pablo que yo iba a cantar ciertos temas. Después de haber convenido eso, Pablo, me acordé que yo canto una canción de Carlos Molina. Y con mucho gusto la voy a cantar para ustedes porque quiero sumarme a este reconocimiento al bardo del Tacuarí, que ha muerto, sí, pero está más vivo que nunca entre nosotros. Y sobre todo entre su pueblo, que lo quiere y que recuerda su vida, su actitud y sus canciones. Para vos, payador libertario.

0: en nuestros pagos en Melo, él periódicamente viajaba y, bueno, le cedía la emisora La Voz de Melo ciertas horas ahí, 2 o 3 horas, y él levantaba su publicidad y tenía su espacio.
1: ¿Tú sos nacido en Melo, Gabriel?
0: En Melo, Cerro Largo, sí. Uh-huh. Y ahí siempre estaba la compañía de Julio Guerra, otro poeta de nuestros pagos. Y bueno, ahí yo concurría, maravillado de escucharlo, de su personalidad, ya siendo muy muy botija. Julio me hacía acuerdo los otros días de eso, dice, cierro los ojos y te veo a vos teniendo 10 años, admirado, maravillado, observándolo profundamente a Carlos. Y bueno, ese es el recuerdo que tengo. Después, al transcurso del tiempo, tuve la posibilidad de estar con él en escenarios, de charlar con él, de compartir momentos, pero esos fueron los inicios, ¿no?, de conocerlo personalmente.
2: Y este día en la rural, como un poeta que camina, crece y crece el nombre puro y el recuerdo de Molina, en la memoria de Mario y en la memoria de Juan, y entre tantos otros que por el camino van, con ese sueño profundo que Carlos siempre soñó, con ese sueño profundo que en su lira germinó. Cuántos recuerdos anidan, Pablo, y aquí en la memoria, uno que sigue escribiendo esta cotidiana historia, con el canto y la poesía y ese sonoro instrumento, y buscándole en el pueblo la fibra de un sentimiento.
1: ¿Conociste a Molina, Carlitos Garbarino?
3: Lo conocí, pero lo conocí disfrutándolo, cruzando algunas palabras con él, porque a veces se encontraban junto con Gerardo Luis, Bravo, seguro. Uh-huh. Y después, en un programa de radio que tenía por la Fénix, que había un cambio de horario, justo se terminaba un programa, empezaba el otro, el programa de Numa, y empezaba después el programa de Carlos. Y bueno, siempre algún cruce, es quedarnos a escuchar un rato, y la verdad que un tipo totalmente disfrutable, y de que al que se le podía robar mucha historia, ¿no? Porque hacía bien lo jugular.
4: Carlos Molina.

0: Carlos Molina, el peón de los caminos de Cardos.
1: Mi nombre es Mariela Acevedo, soy payadora uruguaya y bueno, quiero dejarte este mensaje por el placer y el gusto que he tenido de que hayas encontrado mi tema a Carlos Molina. Lo que les puedo contar es que generalmente no suelo, como dice el tema, hacer versos una vez que la persona no está en esta vida, en este plano, ¿no? Pero me pasó, como lo dice la canción, que a Carlos Molina tuve el placer de decirle todo lo que podía decirle en vida. Por tanto, me animé a hacer ese tema que ustedes van a escuchar recitado con el fondo de la guitarra de Julio Covelli, que justamente interpreta también la milonga como la hacía Carlitos Molina. Ese tema surge a partir de que tuve, como siempre digo, el placer y la gran pena de haber compartido en un escenario la última payada que realizó Carlos Molina. Justamente la hicimos en un día del payador, en el Teatro del Círculo. Fue la última payada de Molina en público y después falleció al poco tiempo. Entonces me quedé con esa sensación, con esa impresión de haber hecho la última payada con él, de llevarme guardada su sonrisa, su caballerosidad. Le preguntaron con quién quería improvisar, él dijo que quería improvisar conmigo, lo que para mí fue un gran honor, yo joven improvisando todavía, y él un experiente payador y con una gran sabiduría y todo un referente del arte. Así que por eso surge ese tema a Carlos Molina, más que merecido, un amigo, un referente, un poeta, un payador, un grande. Muchas gracias.

0: Nunca me gustó hacer versos cuando la gente ha marchado. Más aún, nunca los hice y hasta en otros lo he juzgado. Le até al poema las alas, dejé versos apagados, por no decir lo que en vida jamás había pronunciado. Pero fue Carlos Molina que inspiró a aletear mis pájaros y por él me inspiro libre como nadie me ha inspirado. Hombre, hombre de modales rudos, más secos que refinados, pero tan dulce por dentro, de sentimientos tan cálidos, lo más parecido a un niño, inocente, puro, honrado, que se transformaba en tigre al pisar el escenario, con algo muy importante que quisiera destacarlo, que lo que decía allí arriba también lo cumplía aquí abajo. Payador, payador de ideales fuertes, no importa si los comparto, pero eran de tal coherencia que debo reverenciarlos. El Tacuarí de verdades se hizo vertiente en sus pasos, verdades que fueron hechos, y eso es lo más valorado. Abrazó el canto tan fuerte que lo halló el final cantando. Cobró vida su guitarra intentando reavivarlo. Cayó, cayó sin dejar caer su milagro tan preciado. Ni la fuerza de la muerte se le arrancó de sus manos. Se le partió el corazón, como él le cantó a Arellano, y la muerte misteriosa se nos llevó el mismo año dos pilares esenciales de la fiel fibra de antaño. Viví, viví su última payada, que es el más bello regalo que le dio a mi juventud ese valioso legado. Ese intercambio precioso de las coplas que cruzamos, él se estaba despidiendo. Ay, si lo hubiera notado, se abrió como una bandera al payador desplegado, y me guardo su sonrisa como el tesoro más caro, porque no habrá otro Molina. Eso es evidente y claro. Él fue honesto a su conciencia, que es la premisa de un sabio.
1: Pero vos sabés que en el tema de los libros que tú decís, viste, que eres tan joven, yo sabés que mi presunción es que Carlitos quería homenajear a los de abajo con sus textos, viste, una necesidad, ¿no? Él me decía, yo aprendí a leer en una lata de garrapaticida Cooper, me dijo una vez, que la madre le había puesto en la lata, le había abierto la lata donde venía el garrapaticida que se usaba en el campo, y ahí le había puesto, le había escrito, y él había aprendido a leer ahí. Porque si vos prestás atención en los libros, siempre Carlitos le pone, primero que Carlitos, un día le dije, vamos a hacer unas poesías, me dijo, yo poesía no hago, hago verso, ¿no? Carlitos siempre se lo dedica a alguien. Es muy raro que no haya una dedicación al Gato Artagaveite, a los compañeros del fogón del Sauce, ¿no? Al jubilado.
2: Creo que tenía 25 años cuando editó el primero. Es formidable. Bueno, el comprólogo nada más ni nada menos que don Emilio Frugoni. De modo que desde muy joven también, porque esta tarea de la improvisación también tiene sus cosas, sus riesgos, ¿no? Uh-huh. Lo que es personal también, desde los 12 años, si bien surgió el tema de la improvisación, también el tema de la composición y de escribir. Y son dos caminos paralelos que uno los cultiva con el mismo amor y fervor, como los cultivó Molina, ¿no? Hasta el último momento de su vida. Siguió componiendo, escribiendo cosas.
3: Hola, ¿cómo están? Les habla Rubén Olivera. La canción Cielito está incluida en mi disco Una tarde de abril de 1998 y es una coautoría. con Daniel Pollo Piris, ya que me basé en una pieza instrumental de su autoría que se llama Cielito Bonito, a la cual adapté, además de agregarle partes. El disco entonces es de 1998, año en que fallece Carlos Molina. Yo estaba terminando la letra. Cuando me enteré de la muerte de Carlitos, se me cruzó su figura ahí cantando en esas murallas en donde los orientales de Artigas le cantaban los cielitos a los realistas sitiados.

Como tanto, yo consideraba a Carlitos como el mayor payador uruguayo de la segunda mitad del siglo XX. Y además éramos vecinos, porque yo vivía cerca de Propios y General Flores, él vivía en el Cerrito, en la calle Norberto Ortiz. Yo lo visitaba y allí se daba la relación que se puede dar a través del respeto de un joven cantor hacia un gran payador reconocido.

0: y emblemático. Su nieto, Efraín Molina, había ido a clase conmigo, se inició una relación que se mantiene hasta el día de hoy, es un gran y querido amigo. Además, a través del sello Ayuí, pudimos editar dos discos de Carlitos, uno dedicado al arte de la payada. En épocas de dictadura lo reunimos con Gabino Sosa y registramos una payada que se llamó El arte del payador, y después sus canciones compuestas en un disco que se llama El canto del payador. Y claro, compartimos escenario varias veces, y todo eso se sumó para que en la letra, que todavía no estaba terminada, apareciese esa águila mora que vuela sin nido, con esos muertitos míos que no pueden quedarse atrás con sus desvaríos de libertad. Y bueno, el cielito, género revolucionario por excelencia, que acompañó a todo el movimiento artiguista, cantando textos a tiempo real, no evocativos como serían después. Bartolomé Hidalgo escribiendo ahí, literalmente, en medio de la balacera. Así que la dedicatoria a Carlos Molina fue algo lógico, más allá de que para mí esa canción interiormente ya estaba dedicada a él. Va un gran abrazo para toda la audiencia y para Pablo ahí, con mis felicitaciones por la labor realizada.
1: Vuela, águila mora.

La figura de Molina hoy va adquiriendo una consistencia feroz frente a los avances del fascismo que se están dando en todo el continente y ante lo que es el asesinato en masa de militantes, luchadores sociales, frente a la persecución política, la figura de Molina va adquiriendo, digamos, una irradiación brutal y sus versos, compuestos en el fragor de la lucha entre los años 50 y 70, la mayor parte de ellos, de alguna manera se van transformando en una banda sonora.

0: popular y a un payador libertario.
1: Yo soy un cantor opinante. Me descubro reverente en la parte del Martín Fierro que me tenga que descubrir y digo con Martín Fierro que soy un cantor que canto opinante. Don

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8 millones de pesos que podría ahorrarse el ministro Quirós por pago de contribuciones de su casa en Las Condes, avaluada fiscalmente en 820 millones de pesos, podrían pagarla la persona que hace aseo en su casa o cuida su jardín cada vez que va a comprar el pan. ¿Cómo es posible? Aquí te lo explico. Desde abril del 2027 y gracias a la mega reforma, el ministro Quirós podría dejar de pagar esos 8 millones de pesos, de los cuales 3 quedaban en el municipio de Las Condes y los otros 5 iban al fondo común municipal, que se usa para financiar servicios, programas y obras en comunas que más lo necesitan. ¿Y quién cubre ese déficit? El propio ministro propone que se compense con impuestos generales, es decir, con el IVA que tú pagas cada vez que compras el pan en el almacén, un medicamento en la farmacia o cualquier producto cotidiano. Miremos qué pasa cuando llevamos esta propuesta a comunas completas. Las Condes tiene cerca de 296 mil habitantes y recibirá una compensación de 13 mil millones de pesos. Eso equivale a 44 mil pesos por persona. Maipú, en cambio, con 503 mil habitantes, recibirá 431 millones, es decir, 856 pesos por persona. Así de injusta es la propuesta de Quirós. Con el impuesto de todos los chilenos, Maipú recibirá 50 veces menos que Las Condes por cada uno de sus habitantes. Nadie discute que podamos proteger a personas mayores que no pueden pagar sus contribuciones. Lo injusto es que este beneficio se amplíe a personas con altos patrimonios y millonarios y la cuenta le terminen pagando todas las familias de Chile. Y hay algo más. Esta compensación costará en total 200 mil millones de pesos que el ministro quiere sacar de los impuestos generales. Es decir, ese dinero después podría servir para educación, salud y vivienda. Entonces, volveremos a hablar de los recortes. En resumen, la cuenta del Plan Quirós la pagas tú. Porque si en Chile ya está mal repartida la torta, con la mega reforma, el pedacito de torta que te tocó a ti, terminarás entregándosela al dueño de la pastelería.

0: En Radio Primero de Mayo te indicamos la hora. Son las 8:20.
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tiene un contrato en este momento por Canal 7 con Camilo, que tiene 8 años. Juan José, que tiene 6 años. Y Antonio, que tiene 1 año y 8 meses. Se llegaron a mi padre y han matado a mi marido. Llegarán bien cada uno de ellos a pagar cada uno estos crímenes. No les quepa duda. Hasta que me quede la última gota de sangre, no voy a vengar. No quiero que la gente sufra lo que yo he sufrido. Esto es demasiado terrible. Tenemos que cambiar este país de una vez por todas. ¿Hasta cuándo siguen dialogando con los asesinos? ¿Hasta cuándo siguen matando a nuestro pueblo? ¿Hasta cuándo permitimos tanto, tanta matanza, tanto crimen, tanta tortura en este país? ¿Hasta cuándo?

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1: En Radio Primero de Mayo te indicamos la hora. Son las 8:32.

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que vida. Si he visto alumbrar el lucero de la esperanza y desvanecerse ya tantas veces, llevándose las esperanzas de todos, no las mías, la vida de todos, no la mía. Mi vida, mis esperanzas están junto a ti para que tú y yo tomemos la arcilla de la vida y la moldeemos de nuevo, dando forma de luz, esperanza.

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1: En Radio Primero de Mayo te indicamos la hora. Son las 8:49.

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